son las 6:07, y nada más, qué bonito norteño sax, cortesía del buen Fernando Álvarez, se llama Feliz Cumpleaños, hoy cumples años, pues muchas felicidades, esto es para ti.

0: felicidades. Por acá Zoilita nos manda un audio, pero ay, mi querida Zoilita, te escuchas terriblemente mal. Ojalá que te recuperes muy pronto y aún así quiere irse por un helado. ¿Qué te pasa, chiquilla? ¿Qué te pasa? Mejor recupérate, sale. Te mandamos un fuerte abrazo. Son las 6:10, 722-213-1389, 722-213-1390. 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
0: Y por cierto, estas Alexas son diseño especial 93.3 para que te las lleves a tu casa. Ya son las 6:14, esto se llama Soy Latino, lo nuevo nuevo de Ray Espinosa, Rayito Colombiano, en el 93.3. Bailamos, nena.

es Paz. Es Espinoza Paz y La Adictiva. 6:21. ¿Alguna canción? Adelante. Estoy aquí en el WhatsApp 722 213 1389.

Así es, dicen por ahí. Son las 6:25. 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

0: 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Tenemos pausa, no te vayas.
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0: Ya son las 6:30. Esto se llama ¿Qué andas haciendo, Qué personaje? Sí, Karim León.

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14: Ya son las 6:45 para todas las conchitas que nos escuchan. Hola, ¿cómo están? Bonita tarde. Es Edwin Luna y la Tracalosa de Monterrey.

Escuchas Radio Cristal Toluca, ya son las 6:48, ¡que se vaya! Dice la bellísima y talentosísima Yuridia.

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0: Oigan, saludos a todos quienes hoy, 12 de octubre, tomaron esa bonita decisión de iniciar un noviazgo. Muchas felicidades. Esta canción para ustedes.
1: Cris.

0: Ya son las 7:12. Saludos para la señora Hilda Núñez de parte de su esposo Abraham, que la adora y están trabajando juntos en su tienda, Doña Hilda, doña Abraham, muchas gracias por dejarse acompañar. Y a todos los restaurantes, a todos los negocios, ya sea, no sé, cremerías, reparadora de zapatos, pollerías, tiendas, a todos quienes nos escuchan y acompañan, gracias. ¿Alguna canción? Adelante. 722-213-389-90 por teléfono directo o también por WhatsApp, mensaje de voz, mensaje de texto al 722-213-1389. Ya son las 7:13. ¿Te parece una pausa? Regresamos.
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Ya son las 7:19. Acostúmbrame al cielo. Ella es Edith Márquez, consentidaza de este espacio.

0: Ya son las 7:27. Hola, buenas noches. Una canción de Zoé Vía Láctea, por favor, para mi hija Cintia Peñalosa García. Ahorita se la vamos a poner. Hola, música de Siddhartha. Dice la única. Y un saludo para mi esposa Elda González. Vamos rumbo a Temoaya aquí en el coche. Pues saludos para ustedes y a manejar con mucha precaución. Hola, ¿qué tal? Compláceme con una canción de Junior H. Se llama Te Extraño, para dedicársela al amor de mi vida, que se llama Salma. Mira nada más qué bonito. Manuel, ya llega a casa, algo mojada por la lluvia. ¿Me puedes complacer con la canción de Un Ángel Llora, por favor? Con mucho gusto, mi querida Zoila. 722-213-1389 y 90. Saludos a la nueva Oxotitlán. Pon la canción de La Josa, la que quieras, pero por supuesto que sí. 7:29 minutos, no te vayas.
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0: son las 7:44, 7:44 en Solo para Enamorados. Muchas gracias por sus mensajes. Dice por acá, hola, ¿qué tal? ¿Cómo estás? Muy buenas noches. Quiero que pongas una canción de Franco de Vita y un saludo a Rosy en San Andrés, Ocotlán. Gracias. Por aquí, hola, de Talía, no me enseñaste de para Rogelio Hernández, que nos escucha en San Andrés, Huexcontitlán, por favor, pero claro que sí. Hola, ¿puedo dedicar una canción? Sería Las locuras mías de Omar Chaparro, que lo amo demasiado. Atentamente, Pati. Gracias, Pati. Son las 7:44. No te vayas.
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canción se llama Bésame, pero bésame en la boca. Dicen por ahí, ¿dónde van? En la boca. Son las 7:48 minutos. Es Ricardo Montaner.

Este beso, hablando de besos, es para ti. Es un beso no común, es un beso grande, grande, grande, con Edgar Oceransky. Recuerden que lo que se hace con amor no tiene final. Todo es continuación.

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Pues vamos a recordar un bonito clásico de la cumbia. Se llama La Pollera Colorá con Aniceto Molina. Son las 8 de la noche con 5 minutos. Nos movemos un poco.

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2: 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Atentos con esas invitaciones de El Trono de México. Ya son las 8:14. Son los Diablos Locos.

Ya son las 8:21, extraído de Los Grandes Grupos. 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

0: ya son las 8:28, 8:28 en el 93.3. Dice, hola, ¿qué tal? ¿Cómo estás? Buenas noches, ¿me puedes poner? Bueno, mandar un saludo, una canción también para mi esposo Andrés David, que se encuentra trabajando, dile que lo amo demasiado, la canción de Los Temerarios, sé que te amo, gracias, Los Temerarios pedidos en esta noche, claro que sí. Hola, excelente noche, un saludo para Ana Sofi, que fue muy valiente en El Dentista, los escuchamos en San Mateo Zacatipan, mira nada más, mi querida Sofi, nos sentimos también muy orgullosos de ti, y piden una canción que ahorita te vamos a poner, son las 8:28.
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0: 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Ya son las 8:30. Esta es la Morena del Gran Reventón. 722-213-389-90. Saludos para Sinacantepec, Xonacatlán. También para Metepec, Lerma, Tenango. Por acá de este lado, para San Luis Mextepec. ¿Cómo están? 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
2: Ya son las 8:34, se llama Quisiera Ser Una Lágrima. Son los Traileros del Norte, qué chulada, ¿eh?

0: que son las 8:44, 8:44. Dice por acá, saludos amigo, esas de Jenny son las buenas. ¿Qué te parece? Dice por acá, hijo, no dice tu nombre, pero bueno, te mando un saludote. 722-213-389, 722-213-390, recta final de hora. Solamente faltan 15 minutos, sí, solamente 15. Y ya las 9.
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0: Son by 4, 8:45.
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0: Se quedan con Brian O'Connor. Muchas gracias. Cuídense mucho y pórtense muy bien.
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0: y si se agarramos parejo. Soy Lupita Escobar, que le cuento y exagero, pero poquito. Los penales del Estado de México ni con acordeón pasaron el examen.
1: ¡Que me lo está poniendo!

con sobrepoblación. ¿A poco sí? Si esto fuera la SEP, ya estarían citando a los papás organizando cursos de regularización y culpando al sexenio anterior. En Barrientos, Chiconautla, Santiaguito y compañía, parece que el problema no es encontrar la salida, sino encontrar dónde cabe uno más. Hay penales donde la población ya no cabe ni en estadísticas, las celdas parecen vagón del metro en hora pico, las calificaciones están más bajas que las expectativas de salir rehabilitado. Y

y la rehabilitación sigue esperando turno. Mucho encierro, poca solución y un sistema que ni encerrado aprende la lección. Cualquier parecido con la realidad ya sabe que es mera coincidencia, solo eso. Oiga, el IMSS en paro y Toyocan en terapia intensiva y también tecnológico. Los trabajadores del IMSS protestaron, aseguraron que la atención médica sigue normal, pero Paseo Toyocan y Tecnológico están en estado crítico. Los automovilistas llevan tantas horas atorados que algunos ya hicieron coraje, digestión y hasta planes para Navidad. En el IMSS no hay consulta para el tráfico, pero en Toyocan ya hay miles de pacientes con el claxon en la mano y la paciencia en terapia intensiva. Ya sabe que esto es la parodia de la noticia, nada más. En la producción, el señor Rafa Madrid, porque aquí peca el que mata la vaca y también el que le agarra la pata. Y ya se la sabe el que las escucha también, porque vamos en combo de tres. Soy Lupita Escobar y nosotros le deseamos una excelente noche.

0: 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Y no dejes que te lo cuenten. Vamos a la pausa. Pero 9 con 12 minutos. Ya volvemos. Hay más música para ti.
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0: Solo 9:27, ya viene la firma. Oigan, vamos a tener cortesías y un meet and greet padrísimo con ellos. Atento de ganar tus boletos, porque vas a poder atraparnos aquí escuchando el 933, así que muy, muy pendiente. Son las 9:27, vamos a la pausa, hay más música para ti.
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0: 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Ellos solos, Jaguarú se llama Me Desespero.

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2: Ellos son Brindis. Ah, qué bonita canción, ¿eh? ¿Cómo te extraño, corazón de melón? A las 9:33. Oigan, si manejas, por favor, hazlo con mucha precaución y disfruta este tu espacio de las noches mágicas de cristal.

0: 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Son las 9:44, pausa, hay mucha más música.
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0: Ellos son los Rojos con Doble Filo. Se llama Media Manzana. 11 minutos y las 10 en Toluca.
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0: 10 con 12 minutos, ya viene el Recodo al Palenque de Metepec. Prepárate, próximo 5 de diciembre, además, los Tiranos del Norte. La cita es en el Palenque de Metepec, el próximo sábado 5 de diciembre. 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Vamos a la pausa. 10 con 12 minutos. Son las mágicas noches para ti.
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0: 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Oigan, vamos a la pausa, ya venimos. Antes déjame mandar un saludo para mi amiga Carito Flor. ¿Cómo estás, Carito? Buenas noches, Carito preciosa. Gracias por estarnos escuchando. Pausa y ya volvemos. Es horas 10:27.
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0: Se llama Suerte, que hace el duelo, son las 10:28.

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2: 10:31. Oigan, saludos para Jorge Becerra. ¿Cómo? Es José Becerra, ¿verdad? Un abrazo muy fuerte. Yo tengo José Becerra. Gracias por estarnos escuchando. Acá está el feliz cumpleaños de Fernando Álvarez. Son las 10:31.

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1: ¿Cómo están? Soy Claudia Mejía, un nuevo episodio de Ya Oíste. Esta vez yo, ahí los que me están escuchando, quiero que se pregunten, ¿hace cuánto no se desparasitan? ¿Hace cuánto no desparasitan a toda la familia, a la mascota? Lo que también es muy importante. Ahí pregúntenselo porque hoy traemos un tema sobre parásitos. Está conmigo el doctor Jesús Manuel Rodríguez Guzmán. ¿Cómo estás, doctor?
4: Hola, ¿cómo estás? Muy bien, muchas gracias.
1: Y yo quiero saber primero, antes que nada, ¿esta parte de la cisticercosis es igual que la tenia que escuchamos por ahí? ¿Qué pasa con esto?
4: De hecho, justamente eso es algo muy interesante, que es con lo que vamos a hablar. O sea, hablar de cisticercosis realmente es hablar de una fase de lo que es propiamente un microorganismo que se llama teniasis y es un parásito. Taenia, hay dos tipos. Algo que se le llama Taenia solium y Taenia saginata. La que vamos a abordar para hablar de cisticercosis es la Taenia solium.
1: Y me remonto al cerdo, ¿no? Porque pues la misma palabra lo dice. Pero tenemos tal vez este mito muy bien arraigado de que el cerdo no bien cocido, ¡pum!, cisticercosis. ¿Es así o no es así?
4: No exactamente. De hecho, justamente es lo que vamos a abordar en este momento. Tendríamos que hablar de lo que es el ciclo o propiamente el ciclo de la cisticercosis y el ciclo de la tenia. Y hablaríamos como tal, tendremos que tener en cuenta dos cosas. El cerdo se le conectaría como un hospedero intermediario y al humano como un hospedero propiamente definitivo. Pero ¿qué pasa realmente aquí? Si hablamos realmente de lo que es el cerdo, ¿qué nos aportaría el cerdo? Realmente hablaríamos de esto. El humano o la cadena de transmisión o el mecanismo de transmisión se llama fecal oral y realmente en el humano sí ocasionaría tanto teniasis como cisticercosis. En el cerdito no ocasiona lo que es teniasis. En el cerdito solamente ocasiona lo que es la cisticercosis. En el humano, en el cuerpo humano, tendríamos este gusano. Propiamente la tenia es un gusano plano, tiene una cabeza y se caracteriza porque tiene como cuatro ventosas, es decir, cuatro como hoyitos, por así decirlo, en su cabeza. Y tiene unos ganchos que se van atando al intestino. Esto es lo que hace que realmente se fije al intestino. Pero, ¿cuál es la característica de este gusano? Este gusano es hermafrodito, se reproduce por sí mismo, tiene tanto reproductor masculino como femenino. Y es plano, y cada una de estas cositas planitas adentro alberga huevecillos. Y entonces ahí empieza el ciclo. Entonces, ¿qué pasaría con esto? ¿Sabes una cosa interesante y que me gusta mucho? ¿Sabes cuánto mide este gusano? Mide de 2 hasta 7 metros. ¿Qué? Y eso es muy interesante porque imagínate, en cada una de estas segmentos que se van formando, hay miles de huevos. Entonces, ¿qué pasa justo ahí? Justo ahí lo que hacemos es de que existen prácticas como pueden ser fecalismo a raíz del suelo. Esto es, hago popó, literal, en la tierra, donde ya sea que haya alimentos o incluso un mal manejo de las excretas, ¿no? Como por ejemplo vemos que sí hay un drenaje, pero ¿dónde desfragua esto? ¿Dónde irriga esto? Irriga a los vegetales que propiamente se consumen. Y entonces ahí es donde empieza lo interesante, porque entonces sabemos que existen animales que se le llaman de traspatio. Imagínate, las personas hacen popó, literal, ahí está la tierra, y los cerditos, ¿qué hacen? Están todo el tiempo jugando con sus naricitas, consumen esta tierra, los productos que están ahí, los niños salen a jugar, o incluso consumes propiamente algún alimento que ya ha sido irrigado con esta agua. Pero ¿qué pasa? Que en el cerdito entonces encontramos que ya propiamente en la tierra están estos huevecitos. Estos huevos propiamente la tierra no va a hacer que lleguen a la siguiente fase, que es la cisticercosis. Vamos a diferenciarlo aquí. Entonces el cerdito se lo come, esos huevitos en el cerdo sí van a ocasionar que se desarrollen hasta cisticercos, pero ahí van a quedar, no se van a formar gusanos en el cerdo. Aquí es donde viene lo interesante. El humano come la carne. ¿Y cómo sería realmente que el humano pueda realmente decir este consumo de la carne pueda ser lo que me origine un alimento mal cocinado? Pero si estamos hablando de que ya el huevo en el cerdo se ocasiona un cisticerco, ¿cómo se puede morir? Con una buena temperatura, con una cocción. cuánto necesito cocinar la carne de puerco para que realmente no me ocasione la infección, por 20 minutos a más de 70 grados centígrados. Esto obviamente dependerá mucho, ¿no? Y entonces yo ya me lo como, y adivina qué pasaba con estos cisticercos. Estos cisticercos es como si tuvieran una capita alrededor, un montón de cosas que son proteínas, y entonces se desnaturalizan o que se destruyen, por así decirlo, con nuestro ácido clorhídrico, y volvemos al mismo ciclo. Ahí está el ciclo. Pero esta es la parte interesante, porque si yo te dije de que consumimos el puerco, está el cisticerco, pero eclosiona con el ácido clorhídrico. Entonces dices, bueno, pero va a formar gusanos. Y ese es un ciclo de gusanos. Entonces, ¿cómo realmente se forma el cisticerco? El cisticerco es, ya no involucro propiamente al puerco, involucro el contacto yo directo humano, lo ingiero, pero ¿qué pasaría entonces ahí? Que estos huevitos se van a ir a través de la sangre.
1: Entonces, ahí sí somos completamente responsables, ya el cerdito no tiene nada que ver, porque no hubo un intermediario, entonces ahí sí... Por completo somos responsables porque no tuvimos la higiene adecuada.
4: Correcto.
1: Porque si dices que está en la tierra de las heces, que otra persona fue e hizo ahí, entonces llega mi hijo y empieza a jugar ahí, se lleva las manos a la boca, ahí es donde hay la infección.
4: Correcto. Si yo te hablo de cisticercos, la gente no... Muy poca gente sabe, por ejemplo, que los vegetales también pueden ser una fuente de... Porque realmente, si te hablo de cisticercos, ¿qué te viene a la cabeza? ¿Qué se le viene a la cabeza a todos? Los cerdos. Las verduras, aunque las hayas lavado bien, la garantía está desde un buen cultivo, desde que realmente tienes una buena práctica de esto, o un buen manejo de las excretas.
1: ¿Qué hacer cuando sí nos gustan mucho las fresas, y sí nos gustan mucho las ensaladas? Digo, ya hablamos de la carne de puerco, pero ¿qué sí está en nuestras manos? O sea, ¿qué tipo de medidas?
4: Si queremos consumir... a lo mejor los vegetales, no vamos a meter tanto en frutas, sino en general, todo lo que es desinfección que no sea por calor, ya sean frutas, verduras, que sean irrigadas por esto, pues sería lavado y desinfección de vegetales. ¿Qué haríamos? Pues disminuiríamos el factor de riesgo, digámoslo. ¿Cómo lo haríamos? Pues sería a lavarlo con agua potable, claramente, o sea, ya utilizar el agua que esté limpia. Y una cosa que sí vemos son diluciones con clorito, con cloro, ¿no? Que son le llamamos diluciones de hipoclorito de sodio, que coloquialmente lo conocemos como el cloro comercial que tenemos en casa. Después de que los enjuagamos, retiramos la mayor parte de materia orgánica que a veces vemos, ¿no? Tienen tierrita y esto, lo quitamos y posteriormente podemos hacer estas diluciones con cloro. ¿Cuánto correspondería? Por un litro, estos incluso envases que tenemos de crema y demás que miden un litro, de agua potable, o sea, no que sea de preferencia agua potable, claramente agua purificada, le ponemos aproximadamente 2 mililitros de cloro. ¿Cuánto sería esto? Media cucharadita cafetera.
1: También me genera duda. Hay personas que después de desinfectar vuelven a enjuagar. ¿Está bien o mejor no?
4: Depende. Depende de cómo me lo digas. Por ejemplo, si la práctica es... lo voy a desinfectar y luego le voy a querer quitar los residuos con agua de la llave, pues, me refiero al agua corriente, pues evidentemente no sería lo correcto. El agua de la llave, aunque esté purificada, sí tiene ciertos ciertos componentes que no lo hacen tan viable, ¿no? En el contexto, por ejemplo, de que si lo voy a enjuagar, pero con agua de garrafón, con agua que a lo mejor es de filtro, de la que tenemos de la llave, de la que filtramos en casita, de estos purificadores, pues perfecto. Lo correcto sería, y de hecho así lo menciona la mayor parte de las etiquetas, solo escurrimos después de la desinfección sin ya meterlo. Aunque claro, tiene que ser dependiendo del producto que utilizamos.
1: Agradezco mucho que estés aquí para poder brindar esta información. Sí creo que nos quedó muy claro esta parte de la teniasis y la cisticercosis, que son cosas diferentes. Claro. Y que ya hablamos que el pobre cerdito solo está existiendo y no tiene la culpa. En sí o directamente. Sí, claro. La higiene de manos, la higiene de tus alimentos, la cocción de tus alimentos son muy importantes. Entonces, pues, gracias por quedarte hasta el final. Doctor Jesús, muchas gracias por estar aquí también.
4: Al contrario, gracias por la invitación y pues también invitarlos a que esto sea una práctica habitual, a desparasitación en casa y pues buenas prácticas higiénicas.
1: Yo soy Claudia Mejía, nos vemos en un siguiente episodio. Hasta pronto.

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7: Son las 10:45. Acá está Rubén Blades. Se llama Pedro Navaja.
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0: Se llama Un Bebito con tus ojos. Son las 10:52.
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0: llama Por Eso Te Quiero. Teletón, son las 11 en punto. Acá está el recodo de Don Cruz Lizárraga.
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2: Se llama Enamorada, acá está La Mafia. Buenas noches, a las 11:04.

0: es Don Vicente y Alejandro Fernández, se llama El Rey, ¿te acuerdas? 11:08.
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0: Son las 11 con 13 minutos. Ya viene el recobo de Don Cruz Lizárraga al Palenque de Metepec el próximo sábado 5 de diciembre. 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Vamos a la pausa, 11:14.
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5: Se llama Leida. Te quiero mucho. Acá está el maestro Lisandro Mesa. ¡Cumbia!

0: todos los viernes. Se llama La Coloreteada. Las 11 con 11 de mañana, en punto a las 3 de la tarde. 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

0: Se llama Coqueta, acá están los nietos, 11:22 en el 933.
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0: las 11:26. Vamos a la pausa. No le vayas a menear. Ya venimos. Hay mucha más música para ti en las Noches de Cristal.
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2: Se llama Me Enamoré de Usted. Acá está el privilegio, son las 11:32. 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

0: las 11 con 43 minutos mañana en punto a las 6 de la mañana. Las mañanitas de cristal con Jazz Quebec. No te lo puedes perder, ¿eh? En punto a las 6. Escuchan aquí en vivo en el 93. Pausa, ya venimos.
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0: Se llama Ex de Verdad, acá están los Recoditos, 15 minutos y las 12.
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0: Mariachi.
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0: Bulls van a quedar con las madrugadas de cristal. Nos escuchamos mañana a las 12. Los quiero mucho. Adiós.
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0: 12 con 8.

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1: 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Aquí continúo contigo, ya la 1:09.
2: Amigo, ¿qué te pasa? Estás llorando.

0: ¡Holis, crayolis! ¿Cómo estamos? Oigan, bienvenidos y bienvenidas una vez más. ¡Qué gusto y qué placer, de verdad, poder acompañarte a través de los micrófonos del 103.7 de tu FM! Soy Diana Santana y en la producción de los controles está El Suave. ¡Cómo me encanta tu mirada, suave! Así que te invito a que te quedes con nosotros. Pásenle a lo barrio. Hoy vamos a platicar algunas señales de que nos hemos convertido en personas maduras. Si yo te preguntara, ¿para ti qué es una persona madura? ¿Qué me contestarías? Búscame y mándame tu respuesta en redes sociales. Me encuentras como Diana Santana Radio en Instagram y Diana Santana García en mi página de Facebook. No le cambies.
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Gracias por continuar con nosotros. Oigan, y ahora sí vamos a platicar de señales de que eres una persona madura. Y fíjate algo bien interesante, ¿eh? Cuando maduramos, entendemos que no todas las opiniones merecen nuestra energía, ni cada provocación requiere de una respuesta. Cuando maduramos, aprendemos a guardar silencio, no porque seamos débiles o tengamos miedo, sino porque valoramos más nuestra paz mental que tener la razón en una discusión que muchas veces no vale la pena, ¿eh? Cuando maduramos, también aprendemos a cerrar ciclos sin drama y dejamos ir a las personas que no quieren estar. Vámonos con más, no le cambies.

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Oigan, y ya para finalizar, y hablando de señales de que nos convertimos en personas maduras, fíjate, hay un detalle sutil que demuestra que te has convertido en un adulto maduro. ¿Y sabes cuál es esa señal, ese detalle sutil? Bueno, pues es justamente la capacidad de alegrarte sinceramente por los logros de los demás. Cuando maduramos, la envidia pierde fuerza porque entiendes que el éxito ajeno no le resta nada a tu propio camino. Te enfocas en tu proceso, dejas de compararte en redes sociales y aprendes a disfrutar de tu propia compañía sin necesidad de la aprobación de nadie. Así que florecer a tu propio ritmo también es crecer. Aplica esta regla el día de hoy. Nos vamos, gracias. En la producción y los controles, el suave. Detrás de este micrófono soy Diana Santana. Cuídate mucho, gracias. Bye, bye.

Hola, hola, bienvenidas y bienvenidos a esta madrugada. Y bueno, pues qué rápido pasa el tiempo, ¿verdad? Pero ¿por qué sentimos de repente esa sensación de que los días pasan muy rápido? Lo platicamos el día de hoy. Monty Villalobos, hola, hola Monty, Rafita, ¿cómo andamos? Salvador Ángeles Robles, soy Chava, es un gusto, es un placer y quédate con nosotros porque estamos juntos ya a través de toda la cadena cristal.

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3: Estamos contigo, 2:33.
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2: Ya son las 2:40. Que no se te haga tarde.

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4: ¿Qué tal?

0: pasa, chiquillos? ¿Cómo están? Muy buenas madrugadas. Bienvenidos todos a esta maravillosa, maravillosa madrugada, donde los saludamos con muchísimo gusto. Está Alex el León en la producción, al igual que Jimenita. Mi nombre es Manuel Barrón, y vaya que hoy para muchos, pues es complicado. Yo no sé por qué se complica la vida nada más por complicárselas. Hoy es martes 13, muchos dicen, ¿saben qué? Yo mejor no me salgo de casa, mejor me quedo en la cama. Pues, ahora sí que cada quien, pero pues es un día normal, ¿no? Hay que vivirlo como tal. Martes 13 de octubre del 2026. Bienvenidos todos a Los Grandes Grupos.
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0: Bonitas canciones estas de los gruperos de los 90, sobre todo de los 90, que en muchos casos pues se originaron desde los 80, en algunos casos desde los 70, pero qué gran auge tuvieron todos ellos en esa década tan bonita de los 90. ¿Alguna canción? Adelante. Oigan, hace rato que platicábamos de las fechas así medias, pues no sé, supersticiosas. ¿Te ha pasado realmente algo en esas fechas de un martes 13, viernes 13? ¿Eres de los que evita los gatos negros? Pasar abajo de la escalera, te pones histérico cuando rompes un espejo. ¿Tú eres así? A ver, compártenos. Ahí está el WhatsApp y también líneas telefónicas.
1: Sábado 31 de octubre.

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Muchas gracias. Seguimos con mucho, pero mucho más en esta madrugada de los grandes grupos. ¿Alguna canción? Está pensando títulos o más bien nombre de grupos que tengan algo que ver con esoterismo, con magia, con cosas de superstición. Lo dije hace rato, Los Gatos Negros puede ser una. Abracadabra puede ser otro. ¿Cómo está? Los Temerarios. No tiene que ver, pero te pone bien mal, mano. Cuando andas de capa caída, te transformas, ¿cómo no? Luego, si vas por unas serpientes bien elásticas, nada, ¿qué te cuento? ¿Qué te digo? Pero bueno, tenemos más en Los Grandes Grupos.

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3: Queridos hermanos y hermanas espirituales, les saluda una vez más la maestra María de Jesús. Bendecido día en este día lunes a todos ustedes, bendiciones, sus hogares, sus familias. El día de hoy estamos regidos justamente por Venus y estamos con esa energía en el que impulsa a revisar el dinero, el trabajo y los vínculos personales. Muy atentos, el horóscopo del día de hoy, Aries. Para Aries, éxito tras la luna nueva, actúa con valentía. Su número de la suerte, el número 1 y el 6. Tauro, ideal para cuidar la salud y avanzar en proyectos. Número de la suerte, el 2 y el número 6. Para Géminis, gran poder de seducción y comunicación renovada. Números de la suerte, el 3 y el 5. Cáncer, ilusiones, descansa para recargar energías. Números de la suerte, el 2 y el 7. Leo, momentos de brillar y dejar el orgullo de lado. Números de la suerte, el 1 y el 6. Para Virgo, organiza tus finanzas sin exigirte tanto. Números de la suerte, 4 y 8. Libra, oportunidades si dejas las dudas atrás y te priorizas. Números de la suerte, 5 y 6. Para Escorpio, transformación emocional con Venus retrógrado. Números de la suerte, 1 y 8. Sagitario, la espontaneidad renueva la motivación. Número de la suerte, el 3 y el 5. Capricornio, oportunidades inesperadas en la profesional. Números de la suerte, 4 y 6. Para Acuario, ideal para innovar o aprender algo nuevo. Los números de la suerte, 5 y 7. Por último, Piscis, suelta miedos y haz lo que te llena. Número de la suerte, 2 y 9. Para consultar lecturas detalladas o personalizadas de cada uno de los signos, usted nos puede enviar un mensaje o escribir al 722-694-6986. 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Estamos para atenderle aquí en la ciudad de Toluca, Estado de México, en las calles Juan Aldama, número 1127 Sur, Colonia Universidad, entre las calles Emiliano Zapata y Juan Fernández, Portón Dorado. Repito, la dirección aquí en la ciudad de Toluca, calles Juan Aldama, número 1127 Sur, Colonia Universidad, entre las calles Emiliano Zapata y Juan Fernández. Estamos atendiéndoles, abriendo nuestras puertas para que usted cambie su suerte, deje atrás el llanto, el sufrimiento, ese mal de amores, aquello que le acongoja, aquello que le enferma, aquello que hoy por hoy lo tiene a usted postrado en una cama, sintiendo miedos, temores. Estamos con esta intención para que usted pueda pelear ante aquello de lo cual no se puede defender, aquello que se oculta bajo entierros, bajo maldiciones, bajo hechizos, amarres, bajo brujerías, porque existe la maldad, queridos hermanos, y por eso debemos estar atentos cuando tengamos síntomas o veamos situaciones que no tienen explicación, que salen de lo común, y buscar la ayuda necesaria. Queridos hermanos, tenemos muchos testimonios, pacientes que se han curado, pacientes que se han liberado, que han podido buscar la solución a sus problemas porque no se han quedado sentados, no se han quedado con los brazos cruzados, más bien han buscado la ayuda, han escuchado el programa, les han recomendado y han tomado la decisión. Esa decisión que va a cambiar lo que usted hoy por hoy es. Va a haber una línea que va a dividir el pasado y su futuro, porque usted está haciendo algo porque ya no quiere seguir en la situación en la que vive. Enseguida un testimonio, quizás usted se siente identificado y nos visite.
4: Pues efectivamente estoy visitando aquí en este radio, pues dando un testimonio de alegría, de felicidad, de gusto, de emoción. Me siento feliz, contento. Resulta que hace 5 meses atrás yo tenía problemas con mi compañera, mucha pelea, muchas discusiones, ya no había la intimidad íntima entre ella y yo, se desquitaba con los niños, no preparaba su comidita, no atendía su hogar, era constantemente una discusión, una pelea, ya no quería estar conmigo en la noche. La veía que se levantaba asustada, se levantaba atemorizada, se levantaba incluso también con coraje, con enojo, y volver nuevamente a discutir, a pelear. Era una constante pelea, una constante discusión. La suerte se comenzó a mermar, los negocios comenzaron a bajar, las ventas comenzaron a bajar. Tengo un negocito pequeño de abarrotes con ropita que también se vende. Pues estaba preocupado, estaba desesperado de ver, incluso la veía a mi compañera que comenzó a adelgazar, comenzó a perder peso. La vi que ya no quería comer, yo estaba preocupado, yo tenía que atender tanto el hogar como el negocio, cocinaba, quería conversar con ella, quería comunicarme con ella, pero ella no quería hablar conmigo, solamente era una discutidera, palabras ofensivas, palabras humillantes, yo no sabía qué era lo que estaba pasando, no sabía, hasta que escuché este programa. Escuché este programa Luz y Verdad, escuché a la maestra Xiomara, al maestro Miguel. Y llamé al número celular de la maestra Xiomara preguntándole qué es lo que debo de hacer, porque mi compañera no creía en esto. Ella no creía en nada de esta fe que uno tiene con los maestros, con Dios, de que resuelvan los problemas. Ella no tenía fe, y ella, la maestra, me dijo, tráigame una prenda, tráigame una foto de ella y su nombre, que aquí le hacemos el trabajo. Y efectivamente visité a la maestra Xiomara, llevé la foto, llevé una prenda, conversé, le dije cómo era el comportamiento, cómo estábamos ella y yo durante estos 5 meses que pasaron. Y ella a través de una revelación con la foto de mi compañera, porque ella no creía en esto, con una foto de mi compañera, vi con mis propios ojos, a través de una relación que ella me enseñó, qué es lo que le estaban haciendo a ella. La estaban destruyendo, la estaban acabando, la estaban prácticamente como que ella cayera en una cama sin poder levantarse. Pues ella me entregó, a través de una sesión especial, hizo una limpieza espiritual a distancia, me entregó una medicina que le diera a mi compañera, que esa medicina le iba a hacer sudar toda la santa noche copiosamente, una sustancia fea. Sí, efectivamente, yo vi cuando estaba en mi casa, en intimidad con mi compañera, en toda la noche, para ver, y no dormí esa noche, y vi como ella botaba, a través de su sueño, botaba una sustancia fea, sudorosa. Me entregó un jabón maravilloso, un jabón especial mío, con esto pongan en el baño para que ella se duche. Y el día siguiente, sí, ella se duchó. Y mi alegría, mi sorpresa tan grande de ver que en ese momento ella se me acercó. Comenzamos a conversar, comenzamos a dialogar. Ya no había esa discusión, ya no había esas palabras hirientes, humillantes, ya no. Era nuevamente ella, mi compañera, la que yo tengo con ella más de 25 años. Me dio una alegría, me dio una satisfacción, me quedé sorprendido de ver el cambio total de la noche al día, de ver cómo ella volvió a acercarse con las palabras bonitas que ella menciona a mi persona. Conversamos, se me salieron las lágrimas de ver los sucesos, un suceso que yo lo vi con mis ojos, y por eso lo practico en este momento para que ustedes me escuchen. Volvió nuevamente la tranquilidad de mi compañera, la atención, la amabilidad, el cariño, el amor, la atención, la confianza. ¡Qué alegría! ¡Qué felicidad! Pues yo le conversé todo esto a mi compañera, ella no lo quiera creer, pero digo, sí, sí es cierto, estuve perdida, como que estuviera perdida en un espacio, en una oscuridad. Pero ahora nuevamente me siento bien, me siento fuerte. Y visitamos a la maestra Sayamar. Y le conversamos y ella ya nos hizo una sesión especial final, en donde ahorita mi compañera y yo estamos contentos, estamos felices, alegres. Ella ya cree en esto y yo le agradezco al Señor. Le agradezco, maestra, si amada, me siento contento.
3: 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Así también tenemos rápido la contestación a la hermana Margarita, que nos escucha desde Tlacomulco. Dice: maestra María, quisiera que usted me ayude, ¿qué está pasando con mi hogar? Siento una energía muy pesada, peleamos con mis hijos, peleamos con mi esposo, los animalitos están muriendo, se están enfermando, quisiera saber qué está pasando. Escúcheme, Margarita, muy atenta, una envidia muy grande ha llegado, su propia comadre, quien usted abrió la puerta para darle posada. Esta señora viene con malas intenciones, esta señora viene con mucha envidia, ella quiere también metérsele por sus ojos a su esposo. Atenta, usted no sea muy confiada, es ella quien está sembrando una maldad en la misma casa. Vaya al patio, mire, ella le obsequió a usted un cuadro, en ese cuadro está conjurado con maldiciones, espíritus malos, de pelea, de dificultades y de separación. Los animales siempre son los primeros en resentir esto y ahí empieza la peste. Venga, visíteme, tráigame este cuadro de inmediato. A esta comadre, dele las gracias para que se vaya de su casa y podamos darle solución a su problema. Mientras tanto, limpie toda su casa con vinagre, sal en grano, y con esto va a limpiar toda su casa. Hágalo de inmediato, no deje que la maldad siga avanzando, y visíteme con aquello que le estoy pidiendo. De esta manera, queridos hermanos, hemos llegado ya a la parte final de esta maravillosa programación de Luz y Verdad. Dejándoles siempre con la bendición de mi Dios Todopoderoso, se despide la maestra María de Jesús.
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Oigan, y el fin de semana, la noticia, bueno, para empezar, Angelita Aguilar, que estuvo de cumpleaños, ¿no? Con la fiesta rosa, es una fiesta muy bonita, de color rosita, y bueno, echaron la casa por la ventana y todo. Y don Pepe Aguilar, que estaba cumpliendo 29 años de matrimonio con la señora Annelies, y obviamente publica en sus redes sociales un agradecimiento para su esposa, hizo un video ahí donde dice que pues están muy contentos y muy felices y celebrando su aniversario y la felicita por aguantarlo tanto. Ay, sí. Vamos a escuchar a don Pepe.

Y ya que andamos hablando de los Aguilar, Majito Aguilar, que también ocupa nuestras noticias esta mañanita, resulta que tenía un concierto en Mérida y hubo una tormenta eléctrica muy fuerte y eso no permitió que la cantante saliera a complacer a su público. Pero ella ya estaba ahí, lista para presentarse cuando le dicen, por tormentas eléctricas, las autoridades han cancelado los eventos y obviamente pues le toca cancelar este de Majo. Y ella salió al escenario y le dice al público o le explica lo que acaba de pasar a su público. Y pues obviamente, lejos de abucharla, pues le aplaudieron, ¿no? Tuvo la delicadeza de salir y decirles, no podemos hacer el concierto porque es peligroso para ustedes, para todo el equipo y hasta para...

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acompañándote. Linda mañanita para todos y felicidades a todos los que hoy están de cumpleaños celebrando algo bonito, algo especial. Esperamos que nos hagas partícipe de tus celebraciones y de tus festejos. Estamos a través de las redes sociales, en nuestra página oficial de Facebook, también en el WhatsApp, en las redes de Radio Cristal y en las líneas telefónicas. También estamos a tus órdenes. Hoy, 13 de octubre, es el Día Internacional para la Reducción de los Desastres. ¿Qué otra efeméride tenemos hoy? Día Mundial de la Trombosis. Es una efeméride muy importante para analizar. Esto se debe al nacimiento de Rudolf Virchow, que fue el médico que descubrió y describió la patología de la trombosis, haciéndola conocida y entendible para todos hoy en día. Entonces, bueno, pues es

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2: Continuamos donde quiera que estés, mi guapurita, en esta linda mañanita. Vamos a platicar de el señor Nata, don Natanael. Fíjense que Natanael Cano, pues el fin de semana, anuncia a través de... Bueno, primero anunció la disquera, la productora que él tiene, que le organiza las giras y todo eso, anuncia que van a quedar canceladas las fechas de Natanael porque está pasando por un problema complicado en cuestión de salud mental y pues van a cancelar la gira porque lo primordial es su salud mental. Y luego ya el fin de semana, ya los papás de el Nata pues salieron también con un comunicado diciendo que para todos los demás pues Natanael es un artista, pero para ellos es su hijo. Y lo más importante pues es atenderlo, obviamente pues lo van a internar, lo van a anexar, o sea que pueda recuperarse de esas adicciones. Pues qué bueno, ojalá que lo logre, ojalá que pronto lo tengamos nuevamente en los escenarios, disfrutando de la vida y no echándosela a perder, caray.

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rápidamente de Cristiano Ronaldo. Resulta que a través de su página oficial de Facebook escribió un mensaje para Messi. Ya ven que Messi pues ya se retiró, ¿no? De la selección argentina, le hicieron una gran pachanga por allá en su país. Y le puso: Leo, tantos años defendiendo a tu país y una historia que quedará para siempre. Todo mi respeto por lo que has logrado con Argentina. Un abrazo. Obviamente, los que los echamos a pelear somos nosotros, porque ellos hasta bien se llevan, han hecho comerciales juntos, han estado en sus cumpleaños, en las bodas, en sus momentos especiales. Ah, pero como a nosotros nos encanta andarlos echando a pelear, eso es lo que vende. Sin embargo, bueno, pues se hizo viral esta felicitación que Cristiano pone a Messi. Y pues qué padre, ¿no? Que pueda despedirlo con estas palabras bonitas de respeto y de cariño, porque pues finalmente cada uno en su trinchera y en su país, pues va por lo mismo, a meter.

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3: Nuestra frase del día: la alegría florece donde las mentes y los corazones están abiertos. Ay, qué bonito, mi Rafita. Vámonos a más música, vámonos con más, con mis compañeros que también están listos para llevarte buena música a través de Cristal. Rafita Madrid en la producción, soy Yas Quebec y juntos te deseamos un excelente martes. Pásela bonito, con permiso, buenos días.

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Estate, Señor, conmigo, siempre, sin jamás partirte. Y cuando decidas irte, llévame, Señor, contigo. Porque el pensar que te irás me causa un terrible miedo. De si yo sin ti me quedo, de si tú sin mí te vas. Llévame en tu compañía donde tú vayas, Jesús, porque bien sé que eres tú la vida del alma mía. Si tú vida no me das, yo sé que vivir no puedo, ni si yo sin ti me quedo, ni si tú sin mí te vas. Por eso más que a la muerte temo, Señor, tu partida, y quiero perder la vida mil veces más antes que perderte, pues la inmortal que tú das, sé que alcanzarla no puedo. Cuando yo sin ti me quedo, cuando tú sin mí te vas. Amén.

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2: Buenos días, son las 6 con

0: Happy birthday, no. ¿Qué pasó, muchachos? Si no vamos a rapear, hombre. Es en español, qué bárbaros.
1: Ay, venga. Qué bárbaros. 6:10 a.m. ¿Cómo estás, mi guapurita? Qué gusto poder saludarte. Linda mañanita para ti, donde quiera que estés, en este 13 de octubre. Hoy es martes 13. ¡Ay, nanita! Martes 13. Bienvenidos al 93.3. Estamos contigo donde quiera que estés. En este momento, 10 grados centígrados. La temperatura en la capital de altura. Es una mañana fría. Hay que abrigarnos. Estamos ya en pleno otoño. Así que tenemos que cuidarnos. Y obviamente, pues hay que salir con nuestra chamarrita, nuestro suéter, nuestra sombrilla. Vamos a tener lluvias de moderadas a intensas más al ratito, lluvias eléctricas por esta onda de los remanentes que nos quedan de los diferentes huracanes, ¿no? Entonces, bueno, pues muchas gracias por estar en sintonía con nosotros y estamos listos para llevarte buena música a través de Cristal. Líneas telefónicas disponibles 722-213-1389-90. Estamos también a través de nuestro WhatsApp 722-213-1389 para felicitar a los cumpleañeros, para marcarles, para decirles cosas bonitas, dedicarles una canción. Estamos a tus órdenes. Si quieres que enlacemos alguna llamada, pues aquí te saludo y te atiendo con todo gusto. Y el equipo madrugador de las mañanas también listo.
2: Hola, hermosita preciosa, que tengas un excelente y bendecido martes. Que Dios te bendiga a ti y a todos tus compañeritos de trabajo, a tus familiares, y que Diosito te ilumine siempre. Cuídate mucho, Tanuita. Te quiero muchísimo.
1: Ay, gracias, señora Lupita. Yo también la quiero mucho. Ánimo, que sea un bonito día para usted, para todo el gremio juguero, y que se vendan muchos, muchos jugos, que terminemos pronto, ¿verdad? Para irnos a descansar. Hola, ya saludándote desde Antonio Acahualco y alistándonos para irnos al comedor. Hoy nos toca dar pambazos y flan. Uy, el flancito, qué sabroso. Que sea un excelente día para todos.

0: Todos los comedores, que sea salga la comida rica, sabrosa, que todos los comensales le digan, ¡ay, qué rica te quedó la comida hoy! Eso.
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aquí está el tema que nos ha dado de qué hablar durante estas tres últimas semanas en las redes sociales de Grupo Firme y de Arjona también. Esta colaboración se llama Amor Factura y tú la escuchas en el 933-6 con 18. 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

ahora sí que como dice la banda MS. ¿Ya? ¿Se acabó? Vámonos con esto. Ah, esta sí es una buena rolita. Se llama Osadía. Y él es Edén Muñoz y Cristian Castro. En el 933. Buenos días.

0: Ni las gracias dan, así son. 6:25 en el 93.3. Estamos contigo, donde quiera que estés, mi guapurita. Muchas felicidades a todos aquellos que el día de hoy están de cumpleaños. Hoy el santoral nos indica que debemos mencionar a Fausto, Edgar, Eduardo y San Adriano de Nicomedia. Si tú llevas uno de estos nombres, San Fausto, Edgar, Lalo y Adriano de Nicomedia, bueno, muchas felicidades, espero que la pases bonito. Oye, mi Lalito, hoy tu santo y tu cumple.
1: Hola, hola, ya, buenos días, saludos a todos. Amanecimos y ya con eso decimos, excelente martes para todos, que nos vaya bien el día de hoy, que hoy sea un día lleno de bendiciones. Y hoy quiero agradecer especialmente a la vida porque hoy es día de mi cumpleaños. Hoy festejamos un día, festejo un día más de vida gracias a la vida, por mi familia, por todas mis amistades y por la oportunidad que me da de vivir nuevamente, de estar aquí echándole ganas. Saludos para todos de parte de Lalo desde la poderosísima Urban.
0: Ay, mi Lalito, te mandamos un fuerte abrazo, muchas, pero muchas

0: Felicidades, Lalito. Gracias a Dios. Y pues sí, como dices en tu mensaje, un añito más de vida, disfrutándolo, siempre con la mejor actitud, siempre con alegría, con entusiasmo, echándole ganas al trabajo, mi guapurita. Y siempre también un buen ser humano, mi Lalito, del Alpla, de la poderosísima Urban. Feliz cumple, Lalito. Un abrazote con todo nuestro cariño. De parte de todo el equipo madrugador de las mañanas y, por supuesto, de Cristal. Vámonos a corte, son las 6:27 en el 933.
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4: 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Las 6:30.

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1: 6 de la mañana con 41 minutos en el 93.3. Continuamos donde quiera que estés en esta mañana de martes 13. Oigan, ahí en la entrada de San Jorge en Pueblo Nuevo hay un percance, tómalo en cuenta por favorcito. Recuerde también que continúa el bloqueo por los trabajadores del IMSS ahí en la curva, ahí frente a la clínica 220, y en Tecnológico, en Avenida Tecnológico, también frente al IMSS. Para que lo tome usted en cuenta, recuerde que se está generando bastante tráfico y pues hay que tener paciencia y sobre todo que salga usted a tiempo de casita, ¿no? Unos 20 minutos antes para que logre llegar. Mi querida Isa, ¿cómo estamos? Buenos días.
2: Hola, guapurita, muy buenos días. Soy Isa, aquí saludándote como todos los días y deseándote un lindo y bendecido día. Y compláceme con una canción de Pancho Barraza, por favor, guapurita.
1: Ay, mamá.
2: Que tengas un excelente día, que Dios te bendiga. Bye.
1: Bye, mi querida Isa, y a todos los Inges en Navegación Terrestre desde bien tempranito ya dando sus reportes viales. 1028 El Frutas desde San Mateo Atenco. Quiero una canción de para él. Bonito día, mi guapurita. Marbelli, mi amor, gracias por las fotos. Fíjese que me mandó una foto de el amanecer aquí en la capital de altura y dice que vio un ovni, o bueno, una estrella, no se sabe qué es, pero pasó así como una estrella fugaz, ¿no? Pues si es una estrella fugaz, qué bonito, y si es un ovni, pues también, qué bonito, que tuviste la oportunidad de verlo, mi querida Mar, y gracias por las fotos. Es lo que alcanzó, dice aquí, es lo que alcanzó a captar mi celular en el Zoom. Gracias.
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2: 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Son los Yes Yes y mojado. Más de lo normal. Buenos días, 646.

Bienvenidos a nuestro espacio de reflexión, nuestro rinconcito de paz. Vamos a vivir el hoy. No importa lo que hayamos vivido en el ayer, así como tampoco nos sirve pensar en lo que vamos a tener mañana, porque siempre hay que vivir el presente. El ayer ya se quedó en un pasado que no se puede remediar. Ya lo que pasó, pasó. Lo que hicimos bien, lo hicimos bien. Y lo que hicimos mal, así se queda. Y lo que viene, el mañana, pues ni siquiera ha llegado. Entonces, ¿por qué nos ocupamos tanto? Cuando vivimos en el presente, vamos erradicando de nuestra mente ese miedo a no llegar al mañana. Hay dos días en cada semana que no deben preocuparnos. Dos días que no deben causarnos ni tormento, ni miedo, ni nada. Uno es el ayer, con sus errores, sus inquietudes, sus fraquezas, desvíos, sus penas. El ayer ya se marchó para siempre. Ya está fuera de nuestro alcance. Ni siquiera el poder de todo el oro del mundo podría devolvernos el ayer. No podemos deshacer ninguna de las cosas que ayer hicimos. No podemos borrar ni una sola palabra de las que ayer dijimos. Ya se fue, ya se marchó para siempre, para no volver. El otro día, que no debe preocuparnos, pues es el mañana. Mañana podemos pasar adversidades, dificultades. Mañana podemos tener mil promesas que no vamos a cumplir o que no nos van a cumplir. Mañana no sabemos. Mañana saldrá el sol para nosotros. Mañana tendremos alguna pérdida, una decepción. Conoceremos a una nueva persona. Tal vez algo extraordinario esté por llegar mañana. Mañana saldrá el sol. Tal vez para darnos mucho calorcito, para resplandecer en nuestra vida, o tal vez salga para esconderse detrás de las densas nubes. Pero mañana va a salir, eso seguro. Pero hasta que no salga, no podemos disponer del mañana, porque todavía ni siquiera ha nacido. ¿Para qué nos preocupamos tanto? Y entonces llegamos a la conclusión de que solo nos resta un día. Y ese día es el presente. Ese día es hoy. Así que, a vivir y a ser felices, porque a eso vinimos, ¿no?

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3: Muy buenos días, esta es la parodia de la noticia que tenemos para todos. Y si agarramos parejos, soy Lupita Escobar, que le cuento y exagero. Morena abre la tómbola y el gabinete tiembla. El registro para los coordinadores de la defensa de la 4T cierra el próximo 18 de octubre. O sea, los aspirantes, los que van a ser. Y en el gobierno mexiquense ya hay funcionarios que no duermen. Unos quieren brincar al partido y otros no quieren que los brinquen de la nómina. Y andan buscando padrino, chaleco y hasta nuevo destino, porque en la 4T el que se mueve busca hueso y el que se descuida termina dando el adiós al puesto. Cualquier parecido con la realidad ya sabe que es mera coincidencia, solo eso. Primero los niños, después los que sí trabajan. En el gobierno hay dinero para las becas, programas y discursos de transformación, pero para pagarle a los trabajadores de la salud, parece que la caja registradora se quedó sin pilas. Médicos y enfermeras atendiendo pacientes y la quincena jugando a las escondidas. Eso sí, al que ni estudia ni trabaja, que no le falte la beca, porque al parecer el mérito ahora es estar en la lista y no en la camilla. Al doctor le deben el salario, al nini le llega puntual. ¡Qué bonita transformación! Trabajar sale más caro que no hacer nada en el padrón. En la producción, el señor Rafa Madrid, porque aquí peque el que mata la vaca y también el que le agarra la pata y ya se la sabe, el que las escucha también, porque vamos en combo de tres. Soy Lupita Escobar y nosotros le deseamos un excelente día.
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2: Hoy es el Día Internacional de Ada Lovelace. Esta efeméride es para reconocer a la matemática de origen británico Ada Lovelace, considerada la primera mujer que programó una computadora.

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culpable de rompernos el corazón es el fantasma. Y hay que aventarle la condena grande. 7:9 en Cristal, buenos días. 10 grados centígrados la temperatura en la capital de altura.

0: Hola, Jess, muy buenos días, excelente martesito. Hoy quiero que celebremos o felicitemos a mi hermano Eduardo Garduño, que hoy cumple 28 años, y que se la pase muy bien en este día tan hermoso.
1: ¡Felicidades, Eduardo Garduño! Hoy es el día, además de todos los Lalitos, los felicitamos con todo nuestro cariño, esperando que pasen un excelente y maravilloso cumpleaños. ¡Buenos días!
2: ¡Buenos días, guapita!
1: Aquí andamos.
2: Es un placer con la atención, los alambrados de los Bukis acá para los amigos de Toluca y Michoacán, que te escuchamos desde Darien, Wisconsin, en los Estados Unidos.
1: ¡Hasta saludos, la Unión Americana! ¡Gracias! ¡Un abrazo, Mr. Pato! ¡Hello!
3: Lita, buenos días, aquí se lo dándote. Que tengas un excelente día, cuídate mucho, que Dios te bendiga. Saludos de tu amigo Pato Ruiz.
1: Mr. Pato. Hola, Jazz, mándale saludos a mis hijos, ya están desayunando para irse a la escuela. Saludos de parte de su mami para Gerardo y Yair, que tengan un excelente día en la escuela, mis peques. Te escuchamos en San José, Comalco. Hola, Jazz, muy buenos días. Por aquí mi patito saludándonos. Hola. En la central de Abastos. Saludos a toda la gente de la central, de los diferentes mercados, de las recauderías, que ya andan bien activos limpiando los negocios, las vitrinas, todos los mostradores, para que lleguen a comprar muchas cositas ahí en la central. Hola, Jazz, muy buenos días, mi florecita bella.
4: Hola, mi Jazz, muy buenos días. ¿Me puedes saludar a mis hijos Teresa y Johan, que están desayunando ya para irnos a la escuela? Bendiciones para mi hijo Johan, que va a la secundaria ya casi de salidita. Eso. Bendiciones, Jazz.
1: Gracias, florecita preciosa, y a Johan, que le vaya bonito a la escuela. Vámonos a corte, regresamos, 7:14 en Cristal.
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con 20 minutos en el 93.3. Contigo donde quiera que estés, Don Vicente Fernández y El Recodo es la diferencia.

0: 7:24 en el 93.3. Oigan, la árbitra mexicana Katia Itzel García se volvió viral porque se negó a firmar una playera de los Pumas. Este suceso ocurrió al finalizar un partido en Estados Unidos. Un aficionado se le acerca y le pide un autógrafo. Le dice que es su cumpleaños y que porfa, pues que le firme el autógrafo, ¿no? Pero al momento de ella desplegar la playera o la prenda, nota que se trata de, pues, de los Pumas, de la playera de los Pumas. Y esto fue lo que se hizo viral.
1: ¡Ándale, por favor!
0: No quiso. Bueno, es que esto tiene una razón. Resulta que ellos, todos los árbitros, tienen un código de ética. Y según los lineamientos de la FIFA, la Federación Mexicana de Fútbol y de Árbitros, exigen a los silbantes mantener una postura de absoluta imparcialidad. Es decir que no, pues sí, no pueden firmar una playera que tenga un logotipo oficial de ningún club en activo, porque se puede malinterpretar por la afición o los equipos rivales como favoritismo. Ahora, Katia Itzel siempre se encuentra en el ojo del huracán, tiene siempre como que la lupa sobre ella. Y ella viene, además ella es egresada de la UNAM, o sea, no es que no esté en desacuerdo con el equipo o algo. De hecho, jugó en el representativo femenil de la institución hace muchos años. Y pues debido a esto suele estar, como les cuento, bajo una constante lupa mediática. Sin embargo, bueno, todavía le dicen, ¿no? En el audio, en una hoja de papel, en otra cosa, en lo que quieras, pero pues en la playera no. Y bueno, se está haciendo viral el momento. 7:26. Vámonos a corte, buenos días.
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minutitos y serán las 8 de la mañana en el 93.3. Continuamos acompañándote, linda mañanita, mi guapurita. El tráfico complicado sobre Toyocan. Recuerda que está cerrado sobre, ahí, bueno, frente al IMSS, la 220, en la famosísima curva del... de los accidentes, y por allá en Tecnológico también, frente a la clínica, también está cerrado, tómelo en cuenta, salga a tiempo de casita. Hola Jazz, muy buenos días, mandamos saludo, aquí andamos sobre las 5-7 lidiando el tráfico, un abrazo para todos en cabina, mil gracias. Una nube que le tomé esta foto, 6:30 de la mañana, es una nube como en forma de ovni. Por eso decíamos en la mañana que se veía un ovni, ¿no? Por la forma en la que pues se concentra ahí la temperatura de la nubecita y pues se ve bonita. Gracias por la foto, mi guapurita. Hola ya, soy Eduardo Castaño. Hoy es mi cumpleaños y quiero que me mandes un saludo porque por falta de economía solo quiero un saludo en la radio. El agua purita, muy bien. Lalito Castaño, qué buena onda que estás hoy de cumpleaños, mi guapurita. Con todo gusto te mandamos un fuerte abrazo. Que la pases bien bonito en esta mañana, que sea un día feliz para ti. No importa que no tengas buena economía en este momento. Bueno, hoy no, mañana quién sabe, mañana ya veremos. Lo importante, ¿sabes qué es? Es que estás cumpliendo un añito más, que estás... Hay que ser agradecidos para... poder disfrutar que este nuevo año te traiga cosas bonitas, extraordinarias, momentos hermosos para ti, mi querido Lalo Castaño. ¡Felicidades! ¡Felicidades!

0: ¡Felicidades, Lalito! ¡Un abrazo! ¡Vámonos a corte 7:42 en Cristal!
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11 minutos y las 8, lo más nuevecito del Trono de México. Qué suerte, que por cierto, ayer Cristal ya se estrenó en video, el video en redes sociales.

0: señor.
1: Las 7 de la mañana con 54 minutos en el 93.3. Oigan, pues resulta que allá en Mérida, mi Majito Aguilar tuvo que cancelar un concierto por tormentas eléctricas. Ella ya estaba súper lista, preparadísima para entrar al concierto, pero pues las autoridades dijeron, no, no se puede llevar a cabo esto. Esto es lo que dijo.
2: No quería dejar de darles la cara porque aunque no es mi situación, es una situación de Tlaloc, o como dicen aquí ya, yo quería salir a saludarlos porque sé que se estuvieron mojando. Los quiero mucho, nos vemos pronto, se los prometo, ¿sale? Ya estamos checando cuándo puedo volver, ¿ok?
1: Bueno, pues así, de esta manera, pues se disculpa con el público, no dependía de ella, obviamente, y que él probablemente, pues el evento va a ser reprogramado para diciembre. De hecho, hasta se aventó un palomazo, se puso ahí a cantar un pedacito de una canción y les promete volver. Y bueno, lejos de abucharla y de que el público se enojara con la autoridad o con ellos, cosa que la verdad es que muy bien, porque sí estaban las tormentas bastante fuertes. Luego empieza que se caen las tarimas, que se dañan los aparatos, y entonces la historia hubiera sido otra. Pero bueno, le aplaudieron bastante a nuestra Majito Aguilar. Muy bien, vámonos a corte, 5 y las 8.

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6: Esta es la parodia de la noticia. Aquí tenemos para todos. Y sí, si agarramos parejo. ¿Qué le cuento y exagero? Soy Robledo. Promete diálogo porque el diálogo sí está en existencia. El director del IMSS anunció que hablará directamente con los trabajadores para atender 8 temas, incluido el abasto de insumos. ¡Qué alivio! Porque en los hospitales podrá faltar material, pero lo que nunca faltará es una buena mesa de diálogo. Los trabajadores piden medicinas, salarios y soluciones. La dirección ofrece reuniones, minutas y compromisos. Que no les den tanta plática ni más rollo, que surtan las medicinas y que paguen lo que es suyo. Cualquier parecido con la realidad ya sabe que es mera coincidencia, solo eso.
7: ¡Claro!
6: Oiga, en Villaguerrero se preparan para hacer su agosto en octubre. Los floricultores alistan el cempasúchil para la temporada de Día de Muertos, cuando el naranja pinta los campos y los precios ponen a temblar a las carteras. Y ojo, no compren la flor china, muy bonita, muy amarilla, muy barata, pero dicen que no tiene aroma ni tradición. Mejor apoyen a los productores mexiquenses, que para las flores sí tienen mano, y para los precios también corazón de comerciante, que huela a cempasúchil mexicano, no a negocio extranjero. En la producción, el señor Rafa Madrid, porque aquí peca el que mata la vaca y también el que le agarra la pata. Y ya se la sabe, el que las escucha también, porque vamos en combo de tres. Soy Lupita Escobar y nosotros le deseamos un excelente día.

De los grandes éxitos de Intocable. Buena rolita para disfrutar esta mañana en el 93.3. Las 8.5. Fuerte no soy.

0: Las 8 de la mañana con 9 minutos en el 93.3. Nuestra dinámica de esta mañana se trata de que tú te vas a perder en una isla desierta para toda la vida. ¿A quién te llevarías? Una persona nada más, ¿eh?
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1: 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Vámonos a corte, regresamos, son las 8:24 en Cristal.
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1: Buen día, 8:28.

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2: Son las 8:32. ¡Qué sacrificio! Rubí Escobar.

0: Las 8 con 37 minutos en el 93.3, Grillito. Gracias a la vida, a Dios, al universo.
1: Buenas,
0: que ya estás aquí.
1: Y calurosas mañanas. ¿Cómo estás, Diego? Buenos días a ti, a toda la banda del 93.3. Mi querido Gargo León,
2: buenos días.
1: Estamos listos, estamos preparados. Oye, ¿qué trafiquerío se está viviendo ya desde muy temprano en la capital de Altura? Si tú me lo permites, te daré un reporte vial de las principales afectaciones que se están viviendo. Ya, como lo saben, Paseo Toyocan está cerrado a la altura de la clínica 220. Metepec Tecnológico, atención, Tecnológico está cerrado, un bloqueo intermitente o en ocasiones total, así que esto a la altura de del hospital 251. Y mucha atención si usted circula por el centro de Toluca. Morelos a partir de las 10 de la mañana va a estar cerrado, así que le sugiero que si no tiene nada que salir, pues no lo haga, ¿verdad? Si no, pues busque rutas alternas, váyase metiendo entre callecitas, porque de verdad el tráfico está bastante, bastante complicado. La Adolfo López Mateos de Sinacantepec hacia al centro de Toluca está muy, muy pesado el tráfico. Morelos, no se diga, así que mucha paciencia, mi querida Guapurota. Nosotros estaremos dándoles el reporte vial durante todo el día, durante toda la mañana, de lo que está aconteciendo en esta serie de marchas que se están llevando a cabo, de bloqueos que se están llevando a cabo. Y súmale a eso, mi querida Guapurota, que algunas calles las están bacheando, el Rayo McQueen anda chambeando, y pues algunas calles pues están cerradas. Así
0: órale,
1: que
0: pues
1: mucha paciencia. ¿Mandem?
0: Sí, está bien. ¡Córrele!
1: Mucha paciencia, así que Guapurota, yo regreso contigo, pega de calcomanía durante todo el día, así que prepárese a ganar cortesía del 93.3. Besote bien trompudo, si no, no, con el marrón de Pompi. ¡Cómo yo! ¡Bye!
0: ¡Bye! ¡Vámonos! ¡Córrele!
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0: Las 8:43, que suena la cumbia de Silvi Rosselli.

10 minutos y las 9 de la mañana en el 93.3. Seguimos. Donde quiera que estés, mi guapurita, recuerda que estamos recibiendo las calaveritas. Que tiene que decir dos frases importantísimas: Radio Cristal y Crazy Party. Para que puedas anotar a tus pequeños y participes por el disfraz de Crazy Party Cristal. 10 y las 9.

0: son las 8:53 en el 93.3. Nos vamos a perder en una isla desierta para siempre, toda la vida, forever the life. ¿A quién nos llevamos? Dice Nito, yo me llevaría a mi suegra, porque siempre me consiente, me da la razón y sobre todo me defiende de la tóxica de su hija. Dale pues, Leti Avelino, yo me llevaría a mi perro. Buena opción, una mascotita ahí para que nos acompañe. Hola Jazz, buenos días, yo me llevaría a mi familia. No, nada más se trata una persona, la familia pues incluye mucha gente. No, Lili, una, nada más. A ver, Gaby García dice, yo me llevaría al gran amor de mi vida, mi hijo José Antonio. Mira, el hijo, sí, muy bien. Saludos, Gaby. América dice, a mi familia también, no, pero es que nada más es una persona. Qué difícil, ¿verdad? Tener que elegir una persona de la familia, nada más una. ¡Oh! Hola, Jazz, yo me llevaría a mi mamá. Buenos días, guapurita. Si yo me perdería en una isla desierta, me llevaría a mi Michi y al Firulais, porque ellos son parte de mí. A mis hijos no, porque ellos ya tienen derechos de hacer su vida, de formar su familia, de ser felices, así que yo me llevaría a la mascota. Excelente mañana, Jazz. Sin duda, a mi Chicle, a mi Real, a mi Leti. Saludos, mi Rick. Y a tu primerísima ahí en la chamba, que ya andan ahí con toda la actitud cosiendo gorritas. Saludos, gracias. Hola Jazz, buenos días. Yo me llevaría a mi mamá, saludos, para darnos unas buenas comidas. Ándale, sí. Pues bueno, ahí está. ¿Quién te llevarías tú? Te dejo en la compañía de Manuel Barroso y Jazz Quebec. Gracias por tu escucha, mi guapurita. Mantente pendiente de Cristal. 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Pásalo bonito. Soy Jazz Quebec. Con permiso, buenos días. Amor,
1: para mí no me importa. 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
6: Muy buenos días, es martes 13 de octubre del 2026. Soy Lupita Escobar. Estas son las noticias. Trabajadores del IMSS nuevamente bloquearon Paseo Toyocan frente a la Clínica 220 y la Avenida Tecnológico a la altura de la Unidad 251 en Metepec. Exigen un aumento salarial de 10%, mejores condiciones laborales y el abasto de medicamentos. La presidenta de México, Claudia Sheinbaum, reconoció que persiste el desabasto de medicamentos en el IMSS y que hay trabajadores contratados durante la pandemia del COVID que aún tienen pendientes sus prestaciones. Señaló que el director del Instituto Zoé Robledo trabaja para resolver estos problemas y atender las demandas legítimas del personal de salud. Tultitlán exige regular el paso de vehículos pesados después del accidente de un tráiler cargado con rollos de acero, presuntamente que se había quedado sin frenos y se estrelló contra la barda de un laboratorio farmacéutico en San Francisco Chilpan. En Malinalco localizaron restos humanos en avanzado estado de descomposición. El hallazgo ocurrió entre la maleza del cauce del río, cerca del depósito de agua de Tepopula. De manera preliminar, se presume que podría corresponder a un hombre. La presidenta municipal de San Mateo Atenco, Ana Muñiz Neira, y autoridades del Tecnológico de Toluca firmaron convenios para impulsar el servicio social, residencias, profesionales y proyectos de innovación que atiendan necesidades del municipio. Además, anunciaron una ruta de transporte para estudiantes entre el municipio y la institución. Muchas gracias por su atención. Soy Lupita Escobar. Que tenga un excelente día.
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0: dice por acá. Hola, hola, reporte del tráfico intenso sobre Las Torres, carriles centrales, dirección Metepec. ¡Qué barbaridad! ¿Qué pasó, Joelito? ¿Cómo estás? Buenos días.
1: Sí, Manuel, buenos días. ¿Me podías decir qué calles van a estar cerradas hoy, por favor? ¿Me lo puedes compartir con un mensaje, por favor? Gracias y que tengas bonito martes, Manuel. Vale, gracias, Manuelito.
0: Gracias a ti, mi Joel. Y feliz martes 13. Bueno, pues les comento, mis queridos amigos. Según reportes, estos son los puntos críticos para hoy, martes 13 de octubre. Vaya martes 13, ubicación Toluca, Paseo Toyocan, ya lo saben, frente a la clínica del Hospital General Regional número 220. Horario de afectación, pues las 24 horas del día, cumplirá su quinto año consecutivo de cierre. Estatus, bueno, pues el bloqueo total de carriles centrales y parciales laterales con dirección a la Ciudad de México. El campamento, montado con carpas e insumos, continuará inamovible. ¿Sale? Punto número 2. En Metepec, Avenida Tecnológico, bloqueo intermitente a total. Ubicación, pues, frente al Hospital General de la zona 251 del IMSS, cerca del Parque Bicentenario. Horario de afectación desde las 7 de la mañana y manifestándose durante la jornada escolar y laboral. Estatus, se prevén cierres en ambos sentidos de la vialidad. Al ser el segundo día de este punto, el flujo hacia la vialidad Libramiento José María Morelos y Pavón estará severamente colapsado. Punto número 3, ya me parezco a Adal Ramones, ¿eh? Avenida Morelos, horario de afectación a partir de las 10 de la mañana. Estatus, grupos de trabajadores jubilados y personal libre tienen previsto realizar caminatas y cierres temporales escalonados para visibilizar sus demandas ante las delegaciones estatales. Y pues, para colmo, si tienes planeado ir a la Ciudad de México, pues también habrá marchas y plantones. Vaya secuestro de la ciudad. Son las 9 de la mañana con 12 minutos. Tenemos pausa, no se vaya.
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la gente que hoy está cumpliendo años, muchas felicidades. Abrazo fuerte de cada uno de los que formamos Cristal. Se llama así, feliz cumpleaños de Fernando Álvarez.

0: escuchado la letra de esta canción, está buenísima. Son las 9:25, 9:25. Oigan, para aderezar un poquito lo que comentaba hace rato de las vialidades cerradas o secuestradas, como lo quiera usted llamar, nos mandan un nuevo comunicado que dice lo siguiente: atento aviso, este 13 de octubre, Avenida Estado de México, esto en Metepec, permanecerá cerrado de 4:30 de la tarde a 9 de la noche, desde el puente de Metepec hasta las escalinatas del Calvario, ¿sale? Así que tome precauciones. El que está bien contento, el que está bien feliz, es el grillito Romeransky, amigo mío.
1: Efectivamente, Benito, andamos bien felices y contentos, a bordo de la Crista Móvil, en esta pega de calcomanías 93.3 que tenemos para toda la banda del volante. Mucha, pero mucha atención. Nosotros nos encontramos en Los Cedros, pero antes, nosotros queremos saludar a nuestra chica del clima, que nos va a decir la temperatura.
2: 13 grados.
1: 13 grados, la chica del clima. Pronóstico del clima:
2: no llueve.
1: ¡Ah! Ya le cambió, ¿eh? Ya le cambió. Oye, pero fíjate lo que está diciendo el termómetro.
0: ¿Qué?
2: Estos 16 grados.
1: Ya subieron de a 3 graditos, así que ya son 16 grados sobre la capital de altura. Amigo mío, el calorcito ya está empezando a dejar sentir después de unos días bastante, bastante nublados, lluviosos. Ya salió el señor sol. Amigo mío, nosotros nos encontramos en Los Cedros. Exactamente la esquina que forma las calles de Camino Real a Metepec, esquina Guadalupe Victoria. Guadalupe Victoria, esquina Camino Real a Metepec, en la colonia Los Cedros de Metepec. Así que es momento para que vengas por tu calcomanía 93.3. Si vas circulando por esta zona, parquéate enfrente de nosotros y con todo gusto te vamos a pegar la calcomanía. Recuerda que te da acceso a promociones exclusivísimas. Camino Real a Metepec, esquina Guadalupe Victoria, en Los Cedros. Manito, regreso contigo.
0: Gracias, chiquitín. Ya son las 9:27. La pausa, regresamos.
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5: Ya son las 9 de la mañana con 31 minutos. A todos los amigos que están en su negocio, están ya levantando la cortina para atender todo el santo día a sus clientes, que les vaya muy, pero muy bien. Son tus juicios.

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Ya son las 9:37. Yo no vivo por vivir, nene. Es lo que te canta Juan Gabriel y la talentosísima y bellísima Natalia Lafourcade. 722-213-1389, 722-213-1390. A las 10 en punto, tus memorias de cristal.

0: chulada de canción. Por favor, si me puedes poner una rolita de Los Temerarios, la devolveré de mi viaje. Qué buena rola, ¿eh? Te escuchamos aquí en San Mateo Texcaliacac. Pero soy originario de Celaya, Guanajuato. ¿Cómo no? Con mucho gusto. Dice por aquí, hola, muy buenos días. ¿Podrías mandar un saludo para Santa Cruz, Atizapán, para Carla, la chica que quiero con mucho cariño? Y díganle que este día se la pase súper increíble. Por favor, ¿me puedes poner la canción Quiero que seas mi princesa, de Remy Valenzuela? Pero no me pone quién. Ah, pero aquí dice que eres Miguelón, ¿eh? Te estoy ayudando, Miguel. Sí, no manches. O sea, ya, ya, dilo. Díceselo. Son las 9:43. 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
7: Muy buenos días, es martes 13 de octubre del 2026. Soy Lupita Escobar. Estas son las noticias. El registro de Morena para las coordinaciones de la defensa de la 4T cierra el próximo 18 de octubre, por lo que se podrían dar cambios en el gabinete del gobierno mexiquense. Floricultores de Villa Guerrero y otros municipios mexiquenses se preparan para la temporada de venta de cempasúchil, cuya comercialización se va a intensificar a partir del 20 de octubre. El ayuntamiento de Temoaya, encabezado por la presidenta Berenice Carrillo Macario, inició la construcción de la Biblioteca Pública Municipal en Ejido de Taborda, con el objetivo de ampliar el acceso a la lectura, la educación y la cultura para habitantes de todas las edades. La presidenta municipal de Uruapan, Michoacán, Grecia Quirós, convoca una marcha nacional por el aniversario luctuoso de su esposo Carlos Manso, además de exigir justicia por las víctimas de crímenes en el país. El Papa León XIV canceló todas sus audiencias hasta el próximo martes 20 de octubre. Será operado hoy de un nódulo en el pulmón. Muchas gracias por su atención. Soy Lupita Escobar. Que tenga un excelente día.
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0: Amigos míos, ¿cómo están? Muy buenos días. Bienvenidos todos a sus memorias. Vamos a recordar bonito, ¿te parece? ¿Quieres algún saludo, alguna canción? Adelante. Estoy para servirte en el 722-213-1389.
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0: La canción de los Bukis, también escuchaste a Jairzinho y Simeone y a Pimpinela. ¿Quieres alguna canción en especial? Adelante, 722-213-1389. Hola, ¿qué tal? ¿Cómo estás? Buenos días. Un saludo para mi mami, María, que la quiero mucho y me puedes complacer con la canción de Déjalo oír tu voz de los Bukis. Gracias. Hola, ¿qué tal, Manuel? ¿Cómo estás? Dedícame algo de los Temerarios o de los Bukis. Mira, pedidísimos los Bukis. Ya di con todo, dice, trabajando en la paquetería y también atendiendo desde la casa comercializadora Pro. Un abrazo, mi querido amigo, y gracias por dejarte acompañar. Un favor, Manuel. Espero que te le estés pasando muy bien, muchas gracias. Un favor enorme y especial. Le puedes mandar un saludo a Janet Alejandra Camino Orozco, allá en Sinacantepec, de parte de alguien que, a pesar de la distancia y las situaciones, no la olvida. Y por favor, le puedes poner la canción La distancia es como el viento. Muchas gracias, Manuel. Te mando un fuerte abrazo. Igualmente, no me pones el nombre, tu nombre, pero bueno, me imagino que ella sabrá quién eres. Hola, ¿cómo estás? Espero que te encuentres muy feliz. Oye, feliz martes también. Mándame una canción del Lobo de Dulce, dedicada para la familia Álvarez Hernández, que estamos disfrutando de un desayuno y escuchando memorias. ¡Qué buena onda! Te escuchamos en Calixtlahuaca todos los días. Que tengas bonito día y bendiciones para ti. Son las 10 de la mañana con 10 minutos. Pausa, regresamos.
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0: 10 de la mañana con 14 minutos, Los Ángeles Negros.
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0: Ya son las 10 de la mañana con 24 minutos, 10 con 24. Hola, ¿cómo estás? Buenos días.
1: Hola, buenos días. A ver si me pueden complacer con la canción de Napoleón, la de Vive. Aquí la escuchamos en San Pedro Arriba, primera sección. Saluditos a todos los de cabina y a los radioescuchas.
0: Muchísimas gracias. Hola, ¿qué tal? Buenos días.
2: Hola, Manuelito, buenos días. ¿Me podrás poner la de Una lágrima en la garganta, por favor?
0: Okay.
2: Para escucharla aquí en el Ocotán, la China. Estoy escuchando, Manuelito, porfis.
0: Chinita, muchísimas gracias. Te saludo con mucho gusto.
3: Hola, buenos días. ¿Me podrías complacer con la canción de Los Temerarios, La Mujer que Soñé?
0: Muy bien.
3: Mira, ya que hoy es mi cumpleaños, me llamo Lola. Te escucho todos los días aquí en el seminario. Gracias.
0: Lolita, muchas felicidades, claro que sí. Hola, Manuel, saludos para mi mamá Angélica Sánchez Serrano y para mi abuelito Zenón Díaz.

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7: De la mañana con 28 minutos. Rocío Dúrcal.

Ya son las 10 de la mañana con 36 minutos. Saluditos a toda la gente hermosa de Capuá. Trabajadores ellos, como siempre. Especialmente para la familia Conde. Son las 10 con 36. Los Predis.

0: las 10 de la mañana con 39 minutos. Hola, mi estimado. ¿Crees que me puedes complacer con la canción de Se murió el amor, por favor? Un saludote a Maquinados Industriales Reyes. Muchísimas gracias. Hola, ¿qué tal? ¿Cómo estás? Un saludo para la unidad móvil de cristal que anda aquí en Torres en el tráfico. Sí, ¿verdad? También compartiendo con ustedes la desesperación. Un saludo para mi papá Manuel Martínez y pónganle la canción de El Rey de Mil Coronas. Se la dedico por buena persona. Es que dice otra cosa, pero no la puedo decir. Por muy buena persona. Hola, Manuel. ¿Me puedes felicitar a Eduardo Esquivel Martínez, Eduardo Esquivel Estrella y Eduardo Esquivel Guadarrama? ¡Ah, caray! Por favor, bonito día. Los escuchamos en Metepec, Colonia Agrícola Lázaro Cárdenas. Gracias. ¿Pero qué son? ¿Abuelo, hijo y nieto? ¿O cómo está el asunto? Hola, Manuel. ¿Cómo estás? Manda un saludo para mi mami, Carmen, y a mi esposo Julio de parte de Mari. Te escuchamos en Gualupita, la tierra del zarape. ¡Qué bueno! ¿Nos podrías complacer con una canción de King Clave? Pero por supuesto que sí, la de Mi Corazón Lloró. Son las 10 de la mañana con 40. No se vaya.
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4: De la mañana con 44 minutos es José Luis Rodríguez, el Puma.
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1: Ya son las 10 de la mañana con 54 minutos. Señora Mari, muy buenos días. Esta canción es para usted. Gracias por estar aquí. Recuerden que el tiempo es un viajero inevitable, pero sus memorias, esas, perduran por siempre.

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8: Muy buenos días. Es martes 13 de octubre del 2026. Soy Lupita Escobar. Estas son las noticias. Esta mañana se registró una explosión de una gasera ubicada en la colonia Loma Bonita, en Coacalco. La situación ya es controlada, sin embargo, el balance de heridos se contabiliza. Trabajadores del IMSS preparan una megamarcha nacional. Los empleados anunciaron movilizaciones para la tarde de hoy y mañana. Entre sus exigencias están mejores salarios, respeto a los derechos sindicales y atención a las carencias de medicamentos e insumos. El director del instituto anunció recorridos por las 277 unidades médicas. Durante su reciente gira de rendición de cuentas, la gobernadora del Estado de México, la maestra Delfina Gómez Álvarez, informó sobre 185 obras de las regiones de Sultepec, Tenancingo, Tejupilco y Valle de Bravo, así como trabajos de rehabilitación y mantenimiento en más de 1,637 kilómetros de caminos de 38 municipios. El Partido Acción Nacional continuará incorporando liderazgos con respaldo ciudadano y estructuras sólidas en el Estado de México, así lo aseguró el senador Enrique Vargas del Villar, quien minimizó las recientes denuncias de militantes en Naucalpan, al señalar que algunos ya trabajaban con gobiernos de Morena. Los reportes nacionales informan de una persona fallecida en Guerrero por Simon y dos muertes y 10 personas desaparecidas en Baja California por Rachel. Muchas gracias por su atención, soy Lupita Escobar, que tenga un excelente día.
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2: Ya son las 11:04. El Terco con el maestro Pancho Barraza.
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1: 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Ya son las 11:09. Temerarios.

0: Ya son las 11:13, 11:13. 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
0: Ya son las 11:17. Esto se llama Invéntame, una obra maestra escrita por Marco Antonio Solís, ahora al estilo de su hija, Mar Solís. Recuerden, amigos, que a las 3 de la tarde con la Beckers, los grandes grupos.

0: hace bien.
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6: 11:28.

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0: Lucas, son las 11 de la mañana con 40 minutos, 11 con 40. Bueno, ahí les va la dinámica para que se pueda, bueno, para que puedan participar por estos disfraces. Pequeños monstruos, princesas, superhéroes, Radio Cristal y Crazy Party. Vamos a regalar dos increíbles disfraces para niños. ¿Quieren participar? Perfecto. Manden una calaverita escrita o grabada, muy bien hecha, donde tienen que incluir el nombre de Cristal, de Crazy Party, de algunos locutores, de programas, etcétera, etcétera. Y después de la calaverita, nos vas a escribir tu nombre, colonia, edad de los pequeños de la casa. Muy importante, la edad de los pequeños de la casa. Y participen. Este 27 de octubre daremos a conocer a los ganadores. Y ahí está el WhatsApp, 722-213-1389. Mi querido Grigito Ramiransky.
1: Esas calaveritas y escucharlas, amigo, y que los chavitos se pongan las pilas, ¿no?
0: Sí, claro.
1: Están bien padrísimos esos disfraces.
0: Están padrísimos los disfraces de Crazy Party. Seguramente los van a disfrutar muchísimo.
1: Exactamente, para que salgan a pedir calaverita. ¿Te acuerdas cómo era el canto que cantábamos en nuestra época?
0: Sí, cómo no.
1: La calavera tiene hambre. ¿Cómo era? ¿Cómo era?
0: No, yo gritaba, ya se la saben.
1: ¡No eres mi portero!
0: ¿Cómo que me vas a dar dulces? No. Ahí tienes algo en la bolsa.
1: Exactamente. Sácala. Pero bueno, amigo mío, nosotros nos encontramos con la pega de Calcomanía 93.3 y nos encontramos ahora con nuestros amigos de Infonavit La Pila. Atención, amigos y vecinos de Infonavit La Pila, a todos nuestros amigos automovilistas, es momento de que vengan por su Calcomanía 93.3. Nos encontramos en la esquina que forma las calles de Parcela Esquina El Fogón. El Fogón Esquina Parcela. La Parcela Esquina El Fogón. La condición, únicamente Grillo Pégame la Calcomanía, y con todo gusto les estaremos pegando esta preciosa, hermosa calcomanía que hará de su vehículo un vehículo espectacular, un vehículo precioso. Amigo mío, nosotros estamos listos. En un ratito yo regreso contigo, pero antes...
0: ¿Qué?
1: 3, 2, 1... ¡Amigo mío!
0: ¡Ay, amigo mío! A ver, échale, Michuy.
1: A propósito de que estamos ya en el mes de octubre, ya muchos chavitos están preparándose para los muertos y todo esto.
0: Ajá.
1: ¿Tú sabes,
0: a ver,
1: por qué un esqueleto no le gusta una noche de lluvia?
0: Ah, caray, ¿por qué un esqueleto? ¿Por qué al esqueleto no le gusta una noche de lluvia? Pues me imagino porque le da un montón de frío, no tiene carnita, no tiene nada.
1: No.
0: ¿Por qué a un esqueleto no le gusta una noche de lluvia? No tengo idea, Grillo, ¿por qué?
1: Porque se moja hasta los huesos. ¡Amá! ¡Ya no vuelvo a escuchar corrido tu mano!
0: Estuvo mejor, fíjate. Ya son las 11:43. Pausa, regresamos.
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0: Son las 11:46, se llama Nuestro Secreto. Llega Josi Cuen. Muy buenos días.

porque ya nos hacía falta otra versión de esta canción. Amor Eterno, David Bisbal. Ya son las 11:49. Es tu música, tu estación. Recuerda, a las 3, los grandes grupos.

Muy bien, ya son las 11 de la mañana con 54 minutos. Ya está por aquí el buen Brian O'Connor, que va a acompañarles de aquí hasta las 3 de la tarde. A las 3, la Beckers, y a las 6, su servidor y amigo Manuel Barrón. Muchísimas gracias. No sabe de verdad el placer que me provoca acompañarle durante la mañana. Muchas, muchas gracias. Y si me dan oportunidad, aquí estaré a las 6 de la tarde. Muchísimas gracias. Cuídense mucho y pórtense muy bien.

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6: Esta es la oración del mediodía.
7: Señor Jesús, en este día nos invitas a ir a nuestro interior y desde ahí darnos cuenta qué hay en nosotros. Sucede que muchos de nosotros somos como una carreta que cuando va cargada no hace ruido, pero cuando va vacía, su ruido es fuerte, ensordecedor. Así también nosotros, cuando vamos por la vida vacíos del corazón, hacemos mucho ruido para ocultar el dolor que nos hace sufrir, llorar y padecer tristeza y desesperanza. Señor, llena nuestro corazón de amor para amar como tú amas, perdón para perdonar como tú perdonas, hacer el bien como tú lo haces. Llena nuestro corazón de paz, de bondad, de ternura y de muchas cosas buenas.
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8: El ángel del Señor anunció a María
9: y concibió por obra del Espíritu Santo.
8: Dios te salve María, llena eres de gracia, el Señor es contigo. Bendita eres entre las mujeres y bendito el fruto de tu vientre, Jesús.
9: Santa María, Madre de Dios, ruega por nosotros los pecadores, ahora y en la hora de nuestra muerte. Amén.
8: He aquí la esclava del Señor.
9: Hágase en mí según tu palabra.
8: Dios te salve María, llena eres de gracia, el Señor es contigo. Bendita eres entre las mujeres y bendito el fruto de tu vientre, Jesús.
9: Santa María, Madre de Dios, ruega por nosotros los pecadores, ahora y en la hora de nuestra muerte. Amén.
8: Y el Verbo se hizo carne
9: y habitó entre nosotros.
8: Dios te salve María, llena eres de gracia, el Señor es contigo. Bendita eres entre las mujeres y bendito el fruto de tu vientre, Jesús.
9: Santa María, Madre de Dios, ruega por nosotros los pecadores, ahora y en la hora de nuestra muerte. Amén.
8: Ruega por nosotros, Santa Madre de Dios,
9: para que seamos dignos de alcanzar las promesas de nuestro Señor Jesucristo. Amén.
8: Oremos. Infunde, Señor, tu gracia en nuestros corazones, para que los que hemos conocido por el anuncio del ángel la encarnación de tu Hijo Jesucristo, por su pasión y su cruz, seamos llevados a la gloria de la resurrección, por el mismo Jesucristo nuestro Señor.
9: Amén.
8: Gloria al Padre, y al Hijo, y al Espíritu Santo,
9: como era en el principio, ahora y siempre, por los siglos de los siglos. Amén.
8: Ángel de Dios, que eres mi custodio, ya que la soberana piedad me ha encomendado a ti, ilumíname, guárdame, rígeme y gobiérname.
9: Amén.
8: Que el auxilio divino permanezca siempre con nosotros.
9: Amén.
8: Y la bendición de Dios Todopoderoso, del Padre, del Hijo y del Espíritu Santo, descienda sobre ustedes y les acompañe para siempre.
9: Amén.
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son las 2 en punto. Bienvenidos al 933 en este martes 13. Oigan, qué manera tan romántica de iniciar con esta nueva hora de tu exitómetro. 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Yo soy Brian Núñez, ponte cómodo. Qué placer saludarte. Buenas tardes, Toluca. Bienvenidos. ¿Tú escuchas?

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2: Vamos a escuchar a Fernando Álvarez. Se llama Feliz Cumpleaños. Son las 12:03 en el 933. Oigan, maneja con precaución, por favor. Complicada la circulación en el Valle de Toluca. 18 grados la temperatura.

0: 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Oigan, vamos a la pausa. Antes de ir a la pausa, la pregunta de esta tarde del exitómetro, para que nos mandes tu WhatsApp audio y nos cuentes cuál es la película de terror que más te da miedo. Ñoco, ñoco. Mándame tu audio, ¿ah? ¿Cuál es la película de terror que más te da miedo? Y ahorita lo compartimos en vivo al aire. Son las 12 con 11 minutos. Ya volvemos, mándame tu audio.
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5: Vamos a bailar con el rey. Acá está Don Vicente y Alejandro Fernández. A las 12 con 15 minutos en el 933. Ya viene el trono de México a Villa Victoria. Prepárate.

Acá está Anakin Larios a las 12:17. Mándame tu WhatsApp audio, 722-213-1389. Y cuéntame cuál es la película de terror que más te da miedo. Y que, pues sí la ves, pero te da miedo. Mándame tu audio, 12:17.

0: escuchar tu WhatsApp audio. Cuéntame, chismeame, ¿cuál es tu película de terror favorita? Venga.
1: Hola, Brian.
0: Hola.
1: Excelente día.
0: Igualmente, mi amor.
1: De bendiciones. Mira, mí, no me igualmente. Gustan mucho las de terror. Okay. Pero me dan mucho miedo la de eso.
0: Ah, sí.
1: Y la de Chucky. Me dan mucho miedo. No me dejan dormir. Que tengas un bonito día.
0: Saludos, muchas
1: Martes
0: gracias.
1: 13, de buena suerte.
0: Querida Rose, saludos preciosa.
1: Desde Jiquipilco.
0: Saludos, mi amor, hasta Jiquipilco.
2: Hola, Brian, buenas tardes.
0: Hola, mi amor.
2: Pues, mi película de terror que más miedo me da es la del Santo y Blue Demon contra el Dr. Frankenstein.
0: Ok, muchas gracias. Un abrazo bien fuerte. Yo tengo un amigo que dice en el Chucky. Vamos a la pausa, mándame tu audio, ¿cuál es la película de terror que más te da miedo? Ya volvemos.
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0: 12:31. Acá está la guapa Natalia Jiménez, se llama Y Punto. Oigan, ahorita platico cómo vas a poder participar y ganarte estos disfraces cortesía de Cristal y de los amigos de Crazy Party, ¿eh? Prepárate porque va a estar bien padrísimo. Atención, chavitos y chavitas, muy atentos.

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las 12:36. Acá está Juan Gabriel con el potrillo Alejandro Fernández. Se llama Te Quise Olvidar. Mándame tu audio y cuéntanos cuál es la película de terror.

que más te da miedo? Déjame escucharte a las 12:37. Te acompañamos en vivo en tu estación.

0: 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Vamos a la pausa y ya volvemos. Son las 12:42 en Cristal. Donde quiera que estés, te saludamos, te acompañamos con gusto. Ya venimos.
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con el trono de México. ¡Hola! 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

Vamos a escuchar al buen David Bisbal. Bulería, bulería. Se llama Amor Eterno a las 12:53 minutos en el 933. Autoría del maestro Alberto Aguilera Valadez. Para los cuates Juan Gabriel. Buenas tardes, 12:53 en Toluca.

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Vamos a la pausa, ya venimos. Son las 12:58, no te vayas.

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0: Unidos, la una con un minuto en el 933. Vamos a bailar cumbia. Acá están los Diablos Locos. Se llama Paloma Ajena. Ponte cómodo, ¿eh? Iniciamos otra nueva hora de tu exitómetro de cristal. Yo soy Brian Núñez. Qué padre poder saludarte en vivo en esta, la plataforma musical de México. ¿Tú escuchas?
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0: escucharte. Venga, ¿cuáles son las películas de terror que más te dan miedo?
1: Hola, Brian, ¿cómo estás? Soy Feliz el Forest. Película de terror que me da más miedo podría ser El Chamán, Brian, que es el exorcista pagano. Puedes mandarme saludos, porfa. Ya estoy dándole desde la mañana en la paquetería, luego en la comercializadora, pero desde casa, por parte de mi amigo Ángel Fernando Trejo López y mi amigo Jorge. Y estoy muy agradecida a Dios, Brian, pues, por complacerme algo de ya que hay ojitos, porfa. Gracias, Brian.
0: Va, que va, manito. Un abrazo bien fuerte.
2: Hola, hola. Buena tarde.
0: Buena tarde.
2: Para comentar, mi película de máximo terror fue Pesadilla en la Calle del Infierno, porque cuando dormía, todavía pensaba que Freddy iba a salir.
0: No, me digas eso. ¿Cuántos habrán soñado con Freddy después de ver esa película? Sí, claro, por supuesto que sí. Oye, vamos a la pausa y espero tu audio. ¿Cuál es la película de terror que más te da miedo? Ya volvemos. Es la 1:12.
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0: Hoy es el momento de saludar al Grillito que está con los amigos de Finagam. Adelante, Grillito.
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con el gran reventón. Se llama Morena. Es la 1:19. Ya viene el recodo al Palenque de Metepec el próximo 5 de diciembre. Va a estar bien padrísimo. Se suman también los Tiranos del Norte y los boletos en Ticketboss a la venta o en el Hotel Fiesta Inn que está en el centro de Toluca. Ahí puedes comprarlos en físico. ¿Lo escuchas?

0: dice tú, WhatsApp audio, venga, vamos a escucharte.
1: Buenas tardes, buenas tardes.
0: Hola.
1: ¿Se puede complacer con una canción para la señora Teresa, que hoy cumple 31 años, por favor?
2: Es su cumpleaños.
1: Es su cumpleaños, y que se la pase, que se la pase bien con sus compañeros de trabajo, y que la quiero mucho. Gracias.
0: Te mandamos un abrazo, amigo mío.
3: Hola, Sonido Cristal.
0: Hola.
3: La película que más nos da miedo es la de La Masacre de Texas. Esa es una película muy fea. Saludos desde aquí, desde San Lorenzo Tepaltitlán.
0: Saludos. Bye. Hasta San Lorenzo Tepaltitlán. Muchas gracias. Mándame tu audio y cuéntame cuál es la película de terror que más te da miedo. Vamos a la pausa, ya volvemos. Es la 1:23 en el 933. No te vayas.
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0: es el Golden Boy, Bobby Pulido. Si no te hubiera conocido, una 34.
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0: Ya viene el recodo de Don Cruz Lizárraga. Hoy el próximo sábado 5 de diciembre van el recodo y los Tiranos del Norte allá en el Palenque de Metepec. La noche está lista, solo faltas tú. Es sábado 5 de diciembre. Compra tus boletos en Ticketboss. Ahí están a la venta, sistema Ticketboss, o en físico en el Hotel Fiesta Inn, que está aquí en el centro de Toluca. Corre por tus boletos, porque la banda El Recodo de Don Cruz Lizárraga está a nada de llegar al Palenque de Metepec el próximo 5 de diciembre junto con los Tiranos del Norte. Queremos verte ahí, ¿eh? Vamos a la pausa, ya volvemos. Hay mucha más música.
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0: Hoy volvemos hasta Metepec. 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
2: 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La 1:43.

1:47, acá está Don Fidel Rueda. Se llama Lo Mejor de Mis Mañanas. Buenas tardes, mándame tu audio y cuéntame cuál es la película de terror que más te da miedo ver. Que sientas mello. ¿Se acuerdan cuando decía así Carlitos Espejel, Chiqui Drácula? ¡Me da mello! Bueno, cuéntame cuál es la película de terror que más te da mello. 1:47.

10 minutos y las 2. Acá está el duelo, se llama Suerte. Oigan, a manejar con precaución, por favor. Y toma abundante agua, porfa. Calorón que se siente en el Valle de Toluca, ¿no? Sabroso. 20 grados, hay que hidratarnos muy bien, porfa.

Se llama Hasta la Miel Amarga. Acá están los Tiranos del Norte. Ellos llegan también al Palenque de Metepec el próximo 5 de diciembre junto con el Recodo de Don Cruz Lizárraga. Los boletos en Ticketboss, ahí están a la venta, y en el Fiesta Inn en el centro de Toluca. Cómpralos tú.

Hidalgo de Don Cruz Lizárraga, en el Palenque de Metepec, junto con los Tiranos del Norte, los boletos en Ticket Boss y en el Hotel Fiesta Inn, que está en el centro de Toluca. Vamos a tener las invitaciones, prepárate.

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2: Se va a poner muy bueno, allá en el Teatro Morelos de Toluca, el próximo viernes 23 de octubre. Manda la foto de tu boleto. Ah, ahorita voy a contar cómo puedes llevarte este meet and greet, Te lo voy a contar porque se va a poner bien, bien bueno. Son las 2:03.

vamos a disfrutar de Jenny Rivera de Núñez. Venga, mi Jenny. Cántame, Jenny Rivera, cántame. Se llama La Gran Señora. Son las 2:06 en el 933. Provecho, coma bien rico.

0: señora.
1: Son las 2:09. 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Vamos a la pausa, son las 2:10. Ya volvemos.
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1: Oigan, prepárense para ganar esta Alexa. Ahorita te cuento cómo puede ser tuya, ¿eh? Muy atentos, son las 2:14 en el 933. Se llama Invéntame. Acá está Mar Solís de Núñez. Ah, qué bonita canción. Venga, Mar, cántame por favor, Corazón de Melón. ¡Canta!

2:20. Acá está la guapa Yuridia. Se llama Que se vaya, que se vaya. Oigan, en punto a las 3 llega Jazz Quebec y los grandes grupos. Escúchala en vivo a las 3 de la tarde.

0: 2:23. 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Eso es para mi amiga Fanny. ¿Cómo estás, Fanny? Un abrazo bien fuerte. Como todos los días, nos están escuchando la maestra Fanny González Sánchez. Un abrazo bien fuerte para ti, querida amiga. Vamos a la pausa, ya volvemos. Son las 2:24.
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1: Solo 2:28, tienes que mandar tu calaverita literaria donde menciones a Cristal 93.3 y Crazy Party, ¿eh? 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Son las 2:28.

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2: Oye, saludos para mi amigo el Salsero y para el taller de servicio Avilés. Un abrazo bien fuerte, ¿eh? Acá está el recodo, se llama Por Eso Te Quiero, Teletón.

0: hola, ¿puedes mandar un saludo para el taller de costura Los Nómadas? Te escuchamos en San Buenaventura, ahí en la capital de la enchilada. Que tengas una excelente tarde, muchas gracias. Igualmente, para ustedes. Gracias por estarnos escuchando. ¿Qué dice tú, WhatsApp audio? ¿Cuál es la película de terror que más te da miedo?
1: Muy buenas tardes, habla Carmen Hernández López. Y la película de más miedo es Las Brujas de Chalma. Saludos, amigo, bonita tarde.
0: Saludos, Carmen preciosa. Oigan, vamos a la pausa, son las 2 con 40 minutos en el 933. Mándame tu audio, ahorita lo compartimos, no nos tardamos nada.
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0: Dos con 43. Ellos son los Recoditos, chiquitita. Se llama Ex de Verdad. A las 7, solo para enamorados. Hoy en vivo a las 7.

0: Son las 2:49. Acá está el terco, es Pancho Barraza.
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Se llama Ya no me mires así. Son las 2:53. Oigan, gracias, cuídense mucho. Nos escuchamos al ratito, si Dios lo permite, y allá arriba si lo desean, en punto a las 9 de la noche. Para acá nos escuchamos en el 933. A las 6 llega Manuel Barrón. Y a continuación te quedas con la guapurita mayor, con Jazz Quebec. Ya viene para llevarte los grandes grupos. Cuídate mucho, por favor. Y recuerda que la vida se disfruta mejor si haces lo que amas.

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0: tarde con 10 minutos. Espérate, mi espiña para la niña. 3 de la tarde con 10 minutos. Ay, aquí la comadreja, hombre, que se anda comiendo mi piña. Que aparte no puedes comer aquí en cabina. Jefe, que ¿cómo estás, mi guapurita? Qué gusto saludarte. Muy buenas tardes. Muy buen provecho para quien anda comiendo piña o cualquier otra fruta o que está en casita o en el trabajo ya disfrutando de sus alimentos. Estamos a tus órdenes. 722-213-1389. Servicio de WhatsApp disponible para ti, para que nos mandes mensajitos, que me cuentes qué onda, qué andas comiendo, qué andas haciendo. ¿Cómo va el tráfico, mi guapurita, en esta tardecita?
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0: Qué gusto poder estar contigo. Son los grandes grupos de Cristal 314. Esto es de Topaz.

de la tarde, 19 minutos en el 93.3, Chiquitita, Liberación.

la tarde con 23 minutos. Un bonito tema para disfrutarlo esta tarde. Que te pongas romántico con José Manuel Figueroa. Quiero

0: Son las 3 de la tarde con 26 minutos en el 93.3. Es un gusto poder saludarte en esta tardecita, mi guapurita. ¿Cómo andamos? Anita, bienvenida, buena tarde.
1: Buenas tardes, Jazz. ¿Te puedes mandar un saludo a mi tío Chivis de parte de su sobrina Lupita? Y que la quiero mucho. Gracias, y nos encontramos aquí en Santa Cruz, Capos del Tongo. Gracias.
0: Ah, es Lupita, es que aquí dice Anita.
2: ¿Qué tal, Jazz? Buenas tardes. ¿Me puedes complacer con una canción de banda R15? Voy a pintar mi raya, por favor, para escucharla. Escuchamos desde Xenacatlán. Linda tarde, gracias.
0: Bonita tarde, muchas gracias. Jazz, quiero una bocina inteligente. Ya vienen las Alexas. Oigan, para poder ganar tu Alexa, que puedas sentir el poder de la radio en vivo de Cristal 93.3 controlada, imagínate, solo con tu voz. 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Hola, Jazz. Un saludo a Romina. Hoy está cumpliendo años. Te escucha en Houston, Texas, de parte de la familia Navarro Escobedo, que la queremos mucho. Felicidades, Romina. Que sea un muy bonito cumpleaños para ti, que esté siendo ex

0: Castigo.
1: Al agua, Purita, buenas tardes. Si me puedes proporcionarme la canción de Lindis, te ocupa mi lugar. Bonita tarde.
0: Ajá, qué buena rolita. Ahorita la ponemos.
2: Hola, Cristal. Buenas tardes.
0: Buenas tardes.
2: Creo que me puedes poner las mañanitas. Hoy en mi cumpleaños me llamo Ian. Y creo que me puedes complacer con la canción de Talismán de Moy Bobadilla, por favor.
0: Ok, bueno, en realidad es de Ana Gabriel, pero bueno, el Moy que anda grabando covers. A ver, mañanitas, pues ya es medio tardecillo para las mañanitas, pero ¿qué podemos hacer? A ver, ¿dónde anda mi sapo verde? Con todo y rana, para que no digan que... Ay, que no, que faltó la rana, ya, no sé qué. No, aquí está.
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0: ¡Vámonos!
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0: 20 minutos y serán las 4 de la tarde a través de Cristal 93.3. Saludos a Romina, que hoy está cumpliendo años. Mi Romy, por allá en Houston, Texas, nos está acompañando y escuchando. Bonita tarde, Jazz. Algo de los temerarios, por favor. Algo de los temerarios. Qué bonita agrupación, por supuesto. Forma parte de los grandes grupos de Cristal. Con todo gusto, la escuchamos en un momento. Buena tarde.
1: Hola, guapurita.
0: Hola, chiquillo.
1: Pues aquí la 57.
0: Ajá, ¿cómo va?
1: Sueño. Soy José Antonio. Te mando saluditos. A ver si me puedes complacer con la canción.
0: ¿Cuál?
1: De El taxista de los dinos.
0: De los dinos.
1: Bye, bye.
0: Ay, mis hijas, la andan sufriendo, hombre, con el tráfico, el calor, el bochorno. Por donde se vayan hay tráfico, ¿no? Dice, aquí está mi selfie. ¿Cuáles son los datos que llevan para la Alexa? Nombre completo, tu nombre, tus dos apellidos, o si tienes dos o tres nombres, también ahí lo pones. ¿Qué más? La colonia, el municipio donde nos escuchas, tu edad. Bien importante que nos pongas cuántos años tienes. Y bueno, si nos quieres decir en qué escuela estudias, mucho mejor, ¿sale? 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
0: Desde Houston, Texas, donde anda la cumpleañera, por cierto, es la mafia Alas de Papel.

0: Los rehenes de Don Javier Torres. Para ti no tengo amor. Son las 3:47.
1: Noventa y tres punto tres.

0: Los Dinos, 11 y las 4.
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2: Son las 4:02.

0: 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Y claro, echa a volar tu imaginación. También la puedes hacer en una hojita decorada con algún dibujito. Aquí lo que cuenta es la creatividad y, claro, que la calaverita literaria esté bien hecha, con sus rimas y todo. Vámonos a corte, regresamos. 4:12.
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3: 933. ¿Y tú qué andas haciendo, Cani León? ¿Y qué personajes?

18 minutos, es el Jackie, pintábamos pa' grandes. Si vas en el tráfico y escuchas una ambulancia, una sirena, los bomberos, una patrulla que te vas pidiendo el paso, por favor, mi guapurita, hay que ceder el paso. Es nuestra obligación como ciudadanos.

0: las 4:24 93.3. Qué gusto seguir contigo acompañándote en Cristal. 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
2: Son las 4:31, Edwin Luna y la Tracalosa de Monterrey.

0: lloras ni facturas. No, bebé, la única que factura es mi Shaki. No te equivoques, por favor, grupo firme. Oye, Shakira, por cierto, Shakira, termina ya su serie de 13 conciertos en Madrid. Mandó a hacer un estadio que se llama Estadio Shakira, nada más para hacer sus 13 conciertos. O sea, se dio el lujo la señora de mandarse a hacer su estadio en Madrid, en España. Tómala, Piqué. Bueno, ya estando en el último concierto, dijo que pues todo esto de hacer el estadio y de hacer además, hizo unas exhibiciones padrísimas, desde 100 años de soledad a todos los lugarcitos, les puso el nombre de, pues que, el Macondo y estos nombres que sacó del libro de García Márquez, ¿no? En fin, fue una cosa muy nombrada allá en Madrid. Cuando ya está en el último concierto, agradece a quien le siguió la locura de hacer estos estadios y de hacer esta cosa tan grande para presentarse y hacer sus presentaciones en España. ¿Y a quién creen que le agradeció? Bueno, dice, quiero agradecerle a una persona que me apoyó en todo esto, bla, bla, bla, que alguna vez fue mi compañero y que ahora es un gran amigo. Antonio de la Rúa. ¡Uy! ¡Tómala, papá! ¿Se imaginará toda la gente ahí en el estadio? Los aplausos, los gritos. Y es que es bien sabido que, pues sí, efectivamente fue su pareja muchísimos años. Y ahora se tienen un gran, pero gran cariño. Ahora son grandes amigos. Y pues qué padre, ¿no? Que pueda evolucionar esta relación para eso, para hacer conciertos, para seguir haciendo música, para crear cosas increíbles, mi Shaki. Muy bien. 20 minutos y las 5 de la tarde. Vámonos a corte, ya volvemos.
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0: Saludos para el grandote de parte de su Cachetitos de Manzana, que le dedica esta canción. Es lo nuevo de El Trono de México.

En 11 minutos, las 5 de la tarde, recordando este tema de nuestro Divo de Juárez. Es el homenaje que David Bisbal le hace a nuestro Divo con esta extraordinaria interpretación. Desde España para el mundo, David Bisbal en cristal.

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bien.

minutos y serán las 6 de la tarde en el 93.3. Recuerdan que todos los chavitos hay que escribir su calaverita literaria con las frases Radio Cristal y Crazy Party para que participes por estos increíbles disfraces.

0: Continuamos donde quiera que estés en esta linda tardecita, mi guapurita. 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
5: 546, Natalia Jiménez.

Son las 5:58 en el 93.3. Vámonos, mis godines, porque hoy, quién sabe a qué hora vamos a ir llegando a la casa. Oiga, ya quédese en la oficina, echar chisme un rato en lo que se va relajando el tráfico. Está ya preparándose la mega marcha que va a iniciar mañana desde muy temprano en la Ciudad de México. Allá en la Ciudad de México ya hay un caos. Y bueno, pues aquí en Toluca no es la excepción. Ya se andan preparando para irse a esta mega marcha. Y obviamente, pues en cada una de las capitales de nuestro país, pues también se va a llevar a cabo lo mismo. Entonces vamos a tomarlo en cuenta. Mañana acuérdese que vamos a tener este caos vial tremendo para que salga muy, muy a tiempo de su casita. Y no me ande ahí diciendo, ay, llegué tarde, ya perdí el bono de puntualidad. No puede ser, ya me regresaron. Oye. Ay, sí. Ay, Barrón, pero mira, anotando consejos. Bueno, nos vamos. Gracias por su escucha. Vámonos, godines. Vámonos, chiquillos. Que después de las 6 aquí espantan. Con permiso, hasta mañana a las 5.